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Traigan sus ollas, baldes, canastas, todo, y en fila para recibir cojinovía, que hoy hemos pescado. ¡Vamos!

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1: ¿Y cuál es el plan?
2: El plan es que te vayas a la mierda.
1: Es una opción.

0: Yo sabía que eras un vil y desagradable degenerado, pero esto es bestial.
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3: Marcó nuestras vidas en el año de 2014. Giorgio Moroder, el tema de amor de la película Flashdance.

0: Bien, voy a dejarle las cosas claras, señor Black. Usted sabe quién soy yo y yo quién es usted.
1: Tal vez. Pero las apariencias engañan a veces.
0: Ya. Lo que está...
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0: Ahora, por ejemplo, es un momento placentero, agradable, es un momento orgásmico.
1: Cuando el hombre trabaja, Dios lo respeta. Pero cuando el hombre canta, Dios lo ama. San Agustín decía que cuando el hombre cantaba, rezaba dos veces. Y cuando el hombre reza, habla con Dios. ¡Qué lindo! Así que esta noche vamos a bendecir a todos los que nos están escuchando.

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0: en una película?
1: Sí, se tituló La chica de mi sueño y actuabas tú. A decir verdad, teníamos juntos una escena muy romántica.

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3: Marcó nuestras vidas en el año de 2014. 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
1: Chino y Nacho.
0: Farruko.
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1: No, ¿por qué?
0: Porque cuando me ofrecen dinero siempre digo que quiero más.
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3: Marcó nuestras vidas en el año de 2014. Giorgio Moroder, el tema de amor de la película Flashdance.

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1: Ustedes, gracias, no se cansen. Ustedes se acuerdan de la canción de Palito Ortega, ¿verdad que sí? Bueno, vamos a cantar esa canción como se canta en diferentes países.
2: ¿Cuál, oye, cuál?
1: Y de diferentes personajes. La felicidad se llama.
2: Ah, la felicidad.
1: Entonces, primero la vamos a recordar para que ustedes hagan palma y sea bien bonito.
2: Eso, ¿verdad?
1: Vamos a ver, maestro, por favor.

0: Vamos a cantar esta canción como se canta, por ejemplo, en Brasil,
1: ¿eh? ¡Oh, Brasil, Brasil!
0: Los brasileros que son los hombres, señoras y señores,
1: Brasil, Brasil,
0: que se caracterizan por ser los
1: hombres. ¡Oh, campeones del mundo del básquetbol!
0: Los brasileros son los
1: campeones del mundo del fútbol.
0: El brasileño.
1: ¡Brasil, Brasil!
0: ¡Oh, hombre! No exageres tanto. Los brasileros, oiga, son hombres muy musicales.
2: ¿Ah, sí?
0: Llevan la música en el alma, el ritmo en su cuerpo.
2: ¡Ah!
0: Y cuentan que dos brasileros se encuentran en la calle, inmediatamente se saludan, nace una zamba. Vamos a ver si es cierto entonces, dos brasileros, uno grande y uno chico.
3: Yo
0: de acá, el supositorio de Pelé del lado de allá.

0: cómo cantan la felicidad dos hombres que no son tan hombres a todos.
1: No.
0: De estos que estudian para hombre, pero que han repetido.
2: Esta mano es la que me delata.
0: Parece que este chico ha trabajado de marica, ya ves.
2: Ya. ¿Son imitaciones nomás?
0: No, imitaciones nomás. Hablando de marica, oye. Un marica andaba armando escándalo después de las 12 de la noche.
2: ¿Ah, sí?
0: Así que la policía lo pilló, pues.
2: Claro.
0: Iba pasando el marica, la policía le dice: ¡Alto! ¡1.68 m!
2: Y los dos maricas que se encuentran en la calle.
0: Sí, sí.
2: Uno le dice al otro: ¡Adiós, reina! No, reina no, princesa. Mamá todavía vive.
0: Bueno, estas son imitaciones nomás, pues no. No vayan a creer ustedes que al chico se le sale el aire, ¿no?
2: Ni que a mí se le lleva la aire. Eso sí que no, ¿ah?
0: ¿Eh? Imitaciones nada más.
2: Nosotros no.
0: Nosotros no.
2: No.
0: Antes sí, ahora hay mucha competencia.
2: Chiquilla,
0: qué beso más dulce me has dado.
2: ¿Y qué de tu Santa Life?
0: Loca de la vida, feliz, feliz. Con todo cariño para los chiquillos presentes. La felicidad. ¡Enchúfamelo, maestro! ¡Ay, la felicidad! ¡Ay, ay, ay, ay! ¡Ay, me la dio Ramón! ¡Ay, ay, ay, ay! ¡Qué tremendo amor! ¡Ay, te me dio Ramón!
2: Oye, mejor nos sigamos cantando.
0: Tenemos miedo que nos quede gustando. Ahora vamos a cantar entonces la felicidad como se canta en Alemania.
2: Y hago una canción patriótica que levante el espíritu patriótico de Alemania.

0: Boom quiere decir que esta canción ha gustado mucho desde el primer día que la hizo su autor en Argentina. De ahí se fue para Europa, regresó por Estados Unidos y ahora está en Lima de nuevo, siempre en triunfo. Eso es... ¡Ah!
1: ¡Ah! ¿A ti te gusta esta canción?
2: ¡Gabón! ¡Beregorich Krukugel Dorland! ¡Di Piuga Caput!
3: ¿Qué me dijo ahora?
0: Que sí.
2: Y haga la canción. ¡Scruchen de Pugen, Pugen! ¡Puje, maestro!
4: ¡Oh, felicidad!
0: ¡Oh, oh, oh, oh, oh, oh, oh, oh, oh, oh! ¡Qué vino, amor!
2: ¡Oh, oh, oh, oh, oh, oh! ¿Me quieres cantar?
0: ¡Raus!

Permítanme presentarme. Soy el doctor Zucker Smith.

0: ¿Actuaste en una película?
1: Sí, se tituló La chica de mi sueño. Y actuabas tú. A decir verdad, teníamos juntos una escena muy romántica.
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0: la larga todo se sabe, capitán.
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4: Ha llegado el momento de que llevemos hasta ustedes el primer foro internacional de la mujer agredida por piropos guarros en la calle, AC.
5: Es el momento de la verdad, aprovechen.
6: Pueden desquitarse.
4: A las tres, a la uña. A ver, allá hay una dama, doctor.
6: Una dama.
4: Dinos tu piropo que te han dicho, pero dilo voz en cuello, por
5: y que
4: favor.
5: Sea bien guarro.
6: Venga.
4: Este está bueno.
6: Muy bueno, muy bueno.
4: Muy bueno, es una gran denuncia.
6: Está perfecto la denuncia.
4: Si se sienten inhibidos, podemos decirles unos nosotros. Por ejemplo, ese bonito que dice: ¿quién fuera mosca de charco para pararme en tu caca?
6: Muy bueno,
4: ese
6: muy bueno.
4: No lo decimos nosotros, lo hemos estudiado en unas encuestas antropológicas.
6: Sabemos,
4: que en la calle,
6: muy
4: no lo decimos nosotros.
5: Es fino, es muy sutil.
4: Es fino.
6: Y sabemos que además se inhiben y les cuesta trabajo, pero vamos a tratar de ir relajando el asunto. Vamos a decirles algunos. Para empezar, ¿no tienes otro por ahí, Cox? ¿No sabes uno tú?
7: ¿Qué chichocas no te quitan la licencia?
4: Pues bueno. Bueno.
8: ¿Quién es acá la así mejor?
6: O no se sabe. Yo, discúlpeme, pero yo sé que les da pena a los botellos. Pero yo tengo que decirles
5: no,
6: el que
5: ese
6: traigo
5: no, Paco,
4: no lo digas.
5: Ese no.
6: Se lo mamo a tu novio.
4: Ese es bueno.
5: Oy, oy, oy.
6: A ver, mátamela.
4: ¿Quién fuera bolsa de mano para ir de tu brazo?
6: Yo me siento un poco más fuerte. Entonces, ¿qué, mi reina? ¿A qué hora sales el pan?

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3: Marcó nuestras vidas en el año de 2014. Giorgio Moroder, el tema de amor de la película Flashdance.

0: No temáis, Smith está aquí.
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0: Bien, voy a dejarle las cosas claras, señor Blank. Usted sabe quién soy yo y yo quién es usted.
1: Tal vez. Pero las apariencias engañan a veces.
0: Ya. Lo que está...

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0: Sorry.
1: No.
2: ¡Más! ¡Quiero más!

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2: Les habla Carlos Mata en esta oportunidad para enviarles un abrazo bien grande, bien cálido, y sobre todo para agradecer todo ese apoyo y todo ese cariño que han demostrado por mi trabajo y por mi persona.

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3: Marcó nuestras vidas en el año de 2014. 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
3: Marcó nuestras vidas en el año de 2014. 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
2: ¡Agarren a todos los humanos y métanlos al corral!

exactamente a las 8 horas después del lanzamiento, sistema de navegación por inercia se destruirá, transmisor de radio se destruirá, sistema de control de presión de cabina se destruirá.

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0: ¡Qué respuesta tan inmadura!
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3: Marcó nuestras vidas en el año de 2014. 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
3: Marcó nuestras vidas en el año de 2014. Giorgio Moroder, el tema de amor de la película Flashdance.

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3: Marcó nuestras vidas en el año de 2014. Giorgio Moroder, el tema de amor de la película Flashdance.

0: 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Cuando te llamo, vienes. 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
1: 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Les habla Ilse del Grupo Flans. Nada más para recordarles que quieran mucho a sus abuelitas y que les pidan que les platiquen sus anécdotas, que seguramente han de ser muy buenas. Yo eso hago, me sale muy bien, gracias.

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0: No puedo creerlo, es como un sueño. ¿Qué pasa?
1: Acabo de pensar algo horrible. ¿Qué tal si es un sueño?
0: Entonces bésame rápido antes de que despierte.

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3: Marcó nuestras vidas en el año de 2014. Giorgio Moroder, el tema de amor de la película Flashdance.

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uno de los miles de millones de galaxias en el universo, hay una estrella de tamaño mediano y uno de sus satélites, un insignificante planeta verde, es un planeta muerto.

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3: Marcó nuestras vidas en el año de 2014. Giorgio Moroder, el tema de amor de la película Flashdance.

0: Bonita noche para pasear, ¿eh?
1: Bonita noche para pasear.
2: Se te olvidó lavar. No tienes nada limpio que usar, ¿verdad?
1: Nada limpio, así es.
0: Creo que este amigo tiene un tornillo flojo.
1: Su ropa. Dénmela ahora.
0: ¡Vete al demonio, idiota!

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2: Cero ocho horas, cero cero minutos.

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3: Marcó nuestras vidas en el año de 2014. 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
3: Marcó nuestras vidas en el año de 2014. 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

0: Valente. Yo soy la muerte.
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3: Marcó nuestras vidas en el año de 2014. Giorgio Moroder, el tema de amor de la película Flashdance.

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3: Marcó nuestras vidas en el año de 2014. Giorgio Moroder, el tema de amor de la película Flashdance.

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1: La vida es así.
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0: Porque yo soy gay.
1: No.
2: No.
3: La novedad.
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0: Y cuando conversando con Carlitos le contamos lo del viaje a Disneylandia, ¿qué fue lo que nos dijiste?
1: Que si me lo podrían cambiar por una colección de estampillas. Soy filatélico.
0: ¿No es una belleza?
2: Es un huevón.

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3: Marcó nuestras vidas en el año de 2014. Giorgio Moroder, el tema de amor de la película Flashdance.

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0: es nuestro tiempo.
1: ¿Qué tal, amigos? Les habla Ilse del Grupo Flans. Nada más para recordarles que quieran mucho a sus abuelitas y que les pidan que les platiquen sus anécdotas, que seguramente han de ser muy buenas. Yo eso hago, me sale muy bien, gracias.
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0: con desprecio, Diana la devoradora. ¡Miserables créditos!
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Extremos en Sol, Frecuencia Primera Radio, la señal de la nueva era en nuestro año de 50 aniversario. He aquí los titulares de este episodio. Titulares en Extremos, episodio número 915, en Sol, Frecuencia Primera Radio, la señal de la nueva era. Mensaje: Keiko Fujimori asumió la presidencia de la República del Perú. 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

0: ¿Qué tal? Bienvenidos, esto es Extremos, episodio número 915 en Sol Frecuencia Primera Radio. ¿Cómo les va? Keiko Fujimori es ya la presidenta en funciones, presidenta de la República del Perú, al haber sido no solamente ya proclamada, sino también haber asumido el mando de la República del Perú en la sucesión presidencial ocurrida el 28 de julio último, día por cierto del 205 aniversario de la independencia del Perú. Bienvenidos, esto es Extremos. Y no ha quedado allí, Keiko Fujimori ya comenzó con medidas muy definitivas que está actuando desde prácticamente el primer día. Vamos a evaluar ello. Mientras, parece increíble, pero el señor Roberto Sánchez, ahora jefe de asesores y vocero de Juntos por el Perú, insiste en boicotear las acciones de la nueva presidenta. Esto es Extremos, en su frecuencia primera. Jorge Carvajal a la Rosa en breve va a estar con nosotros.
1: Izquierdistas, hola, ¿qué tal? El terror de los izquierdistas, creo, en los últimos 30 años acaba de hacerse realidad. Que, como mencionaba Sandro, Keiko Fujimori ahora ya es efectivamente la presidenta. Una semana interesante. A ver, y no sé cómo decirlo, pero y no sé si ha sido apreciación mía, pero con la gente que he conversado le ha parecido lo mismo. Pero este 29, que ha sido la parada militar, siento yo que se ha vivido de una forma distinta, y eso que yo no la he podido ver completa, no, porque bueno, estando en el restaurante, que gente va, gente viene, cosas que se preparan, cosas que se sirven, no la he podido ver completo, pero a lo poco que he visto, lo he visto de una forma distinta, por parte de las Fuerzas Armadas, de la Policía, de la Marina, de la FAP, de los excombatientes, ya sean de los ex-Chavín de Huántar y todo, del Jeín y todo, se les ha notado como que con mucha más energía que el año pasado, que los años pasados, ¿no? Como si parecía en verdad una fiesta, incluso el sol salió en ese preciso momento. La gente misma que estaba afuera viendo el desfile, también la forma en la que la han recibido y todo. No sé, como digo, no sé si es que soy yo o es propio la percepción que me ha dado, pero a lo que he sentido, sí siento como que ha habido algo nuevo, ¿no? Como que como una especie de renovación, no sé, yo lo he visto de esa forma, al menos, como digo, no soy tan partidario que digo, pero mil veces le elegiría sobre el otro. Por su padre sí, pero no tanto por eso. Pero sí, al menos lo he sentido de esa manera. No sé si soy yo o me estoy equivocando, ¿no? O de repente solo percepción mía. No sé. Pero ha sido interesante. Bonito de ver. De hecho, incluso a mí se me conmovió mucho cuando desfiló el grupo de Chavín de Huántar, ¿no? Con todo lo que realmente ha pasado durante ese periodo de tiempo. Pero al margen de, me causó mucha, ¿cómo decirlo? El día 28, ¿no? Justamente, mucha intriga saber qué es lo que iba a decir Keiko en su discurso, si es que iba a ser algo largo y extenso, como en su momento lo hizo Dina Boluarte, si iba a ser algo mucho más directo. Bueno, al margen de, fue algo mucho más directo, no hubo tanto palabreo. Me termina agradando de alguna forma en cómo se dirige, en el tema de no perder tanto tiempo para nombrar a los ministros, y de alguna forma me da la impresión o la intención como que sí está o sí ha pensado directamente en las cosas y las acciones que ha estado realizando. O sea, al menos acá sí yo lo veía muy, muy por ahí. A Dina Boluarte lo veía también muy por ahí. ¿Cómo se llama? A Balcázar, ni qué decir. Pero al menos desde que Keiko, los pocos días, las pocas horas que asumió el mando, el hecho de nombrar ya de frente a los ministros, el mensaje tan directo, como que me ha dado como que cierta seguridad de que las cosas las tienen más planeadas, como que no está tan a la ligera, ¿no? Y en parte eso es política, ¿no? En parte el saber manejar, el saber dirigirte, y hay cosas que también es más, ¿cómo decirlo? Más amenas, más chistosas, que hasta chistoso se podría decir, pero en realidad es algo muy, muy serio, que justamente mientras ella daba su discurso y como un grupo de la bancada de Juntos por el Perú, ¿no? Y otros se ponían de pie y pues salían a modo de queja, muy curiosamente usando este mensaje, ¿no? De los muertos y por la memoria y por la dignidad, ¿no? Se paraban y se iban. No todos, hubo un grupo. Es el mismo grupo, ¿no? Que yo les preguntaría y quién le y quién reza o quién habla de todos los que Sendero Luminoso mató, ¿no? De todos los que el Movadef técnicamente está encubriendo. O sea, ¿quién dice eso? O sea, ahí para ellos no existe, ¿no? Para eso sí la memoria selectiva totalmente, ¿no? Pero al menos y todo, siento que Keiko sí ha sabido muy bien manejar ese evento, esos momentos. Así que bien que mal y ante todo, creo que ha sido una semana interesante, no solamente por esos dos primeros días, sino los posteriores. Se ven que los ministros están al menos moviendo. Se ve que la presidenta, un poco de lo que hacía su padre, que no estaba siempre en el palacio, sino se iba de aquí a allá a ver cómo estaba la realidad del país, pues siento que lo ha empezado a hacer, ¿no? La hemos visto en Junín, la hemos visto en otras zonas, ¿no? Yendo a visitar justamente a las personas que tienen problemas ahorita con el fenómeno del Niño y también justamente a las personas que han sido afectadas por los terremotos que han habido. Entonces, parece al menos que hay una intención de querer hacer las cosas bien, esperemos y sí, porque como un amigo me decía, Keiko en este mandato va a tener dos resultados y todo va a depender de las cosas que hagan. Uno es, ¿va a limpiar el apellido Fujimori? Y todo el mundo sabrá que muchas de las cosas que se dijo de esta gente de mierda, ¿no? De esa gente de izquierda, de esta gente de Sendero Luminoso, de esa gente de Movadef, de esa gente que está ahí ahora en Juntos por el Perú, que desfilaban del lado de Balcázar, que desfilaban de, en fin, de muchos, ¿no? Como Cerrón, por ejemplo, que todo lo que muchos de ellos dijeron eran mentiras. O que efectivamente va a corroborar todo lo que se dijo de ella y que efectivamente no tenía ninguna buena intención. Muy posiblemente uno de esos dos resultados va a ser el que va a terminar. Pero ya a ver cómo va evolucionando, ¿no? Lo que sí, y es lo que el otro día también le decía a un amigo, porque tengo un amigo que cada que Keiko Fujimori hace algo, lo primero que hace es llorar y chillar y decir, ah, yo me lavo las manos porque yo voté por esto, que no sé qué, que es la dignidad. Y lo que le decía, o sea, tú vienes y chillas por cualquier cosa, o sea, la mujer ni siquiera ha tomado el mando y tú ya estás llorando porque supuestamente ha hecho algo. O el otro día que justamente estaba hablando acerca de unas modificaciones con el tema de intereses en los bancos y todo, y lo que le decía, a ver, y tú ni entiendes lo que está pasando acá, pero ya estás chillando. O sea, ni siquiera has leído el artículo completo, ni siquiera sabes de qué van las leyes y lloras. O sea, y lo mismo pasa para muchos peruanos. O sea, si van a hablar al menos de las cosas o de las acciones que está haciendo la presidenta en este caso, al menos investigar un poco, no solamente hablar. Y si uno no comprende, porque a ver, hay cosas que son de economía y, a ver, no todos somos economistas, pues busca e investiga, ¿no? De repente algún amigo conocido que tengas que es economista comprende sobre el tema y te puede explicar mejor de lo que uno realmente puede entender a la primera. Pero nada, al margen de todo eso, me ha gustado, me ha gustado la primera semana, ¿no? Siento que tiene intenciones de hacer las cosas, de hacerlas bien. Esperemos que efectivamente las cosas se vayan por ese camino, ¿no? Y a ver cómo termina desarrollándose todo, ¿no? Porque también hay por ahí personitas que quieren que se liberen al Kraken.
0: Bueno, acá resulta que un hombre se le acercó en Cusco a Keiko Fujimori para encararle y decirle que pronto estará en la cárcel. Escuchémosle.
2: Es que usted va a regresar a la cárcel.
3: Señor, señor, señor.
2: Eso es lo que me hace. Señora Keiko, ¿puede conversar un momentito conmigo? Sí, señor, quiero conversar. Vengo desde el norte, señora Keiko. Vengo desde el norte. 3 meses estoy aquí para conversar con ustedes, para lo que está sucediendo y lo que va a venir. Y usted no me quiere recibir. Muy bien, lo voy a decir lo que va a suceder. Lo que va a suceder.
3: Yo no lo quiero recibir. Espera,
2: escúcheme nada más. Escúcheme nada más, señora Fujimori. Lo que va a pasar es que usted va a regresar a la cárcel,
4: señor. Perdón, señor.
2: Eso es lo que me hace. Es que usted va.
0: Tu comentario, Jorgito.
5: Es que ya se me acabaron las lágrimas de zurdo. No, o sea, necesito un vaso más grande, ¿no? Pero.
0: Y por acá escriben: este hombre sí me identifica. Sí, no. Sí, muy bien. O sea, sí, que San Judas Tadeo te escuche y nos haga el milagro, dice una tal Patricia.
5: Si Keiko Fujimori va a regresar a la cárcel por todo lo que dice. A ver, ¿qué carajos hacen Medio Sendero Luminoso fuera de las cárceles? ¿Qué carajos hacen tantos extorsionadores afuera de, ¿no? O sea, vienen a atormentarnos a nosotros en nuestra propia ciudad, en nuestro propio pueblo. Y dicen que Keiko Fujimori, o sea, a ver, niñitos de la República, no, me refiero al diario. O sea, vamos 20 años en los que se nos ha metido una historia en la que los Fujimori son la peor cosa de la historia. Y seamos sinceros.
0: El señor Mome toma sus baños de sauna en el Club de Regatas Lima en Chorrillos, muy feliz, despotricando todo el tiempo.
5: Sí, o sea,
0: él dijo: juro que nunca voy a permitir que Keiko Fujimori llegue al poder. Tiene que llegar Roberto Sánchez, mi candidato. Y ahí está.
5: Sí, por eso, o sea, hay mucha gente, ¿no? Pero no, o sea, tiene que terminar su mandato. Tiene que hacer lo que se tenga que hacer, ¿no? Al menos yo espero que, yo le pido dos cosas a Keiko Fujimori en este momento, ¿no? La primera, seguridad. Si puede erradicar a toda esa gente. Y ojo que estoy usando la palabra erradicar. No estoy usando la palabra detener. No estoy usando la palabra procesar. Estoy diciendo erradicar a toda esa gente que viene extorsionando, que viene haciendo sicariato, que no nos deja vivir en paz. Si los puede erradicar, exterminar, sacar del plano, desconectar del chat, como lo quieran decir. Con eso yo ya soy bien servido. Y si junto a eso mantiene el tema económico en estabilidad, yo no tengo ningún problema. O sea, si me soluciona esas dos cosas, verdaderamente soy más que feliz. El resto de cosas, para valgan verdades, más de 100 años. O sea, el pueblo se ha encargado de cómo sobrevivir. Si da esas facilidades en ese aspecto, cual japonés, que a veces hay irregularidades en su mandato, pero la mayoría de la población lo que dice es: si no me modifica el estándar de vida y no me cambia temas de seguridad y cosas por el estilo, por mí que hagan lo que quieran. Y efectivamente, si me mantiene el tema de seguridad y me mantiene el tema de la economía estable, porque en verdad es, o sea, yo estoy más que servido. El tema de salud, a ver, si hay economía, al menos podemos buscar, ¿no? Y una que otra cosa van trayendo a otras, pero si con eso está bien servido.
0: De momento, bueno, lo que no estoy de acuerdo con ella es que todavía creo que, para no meterse con los izquierdistas, no va a reducir esta cantidad absurda que la izquierda recalcitrante, imbécil y absurda, reitero, ha puesto estos feriados estúpidos, que lo único que hacen es perjudicar a quienes sí queremos trabajar y beneficiar a los comechados, ¿no? Como por ejemplo muchos empleados públicos, especialmente por ejemplo en los ministerios o congresos, o en el congreso, perdón. Fuera de ello, esto ya he dicho que hay con Wimbledon, que de momento no piensa ni aumentar, obviamente que más se va a aumentar, por favor, ni tampoco quitar días no laborables. Yo creo que deberían quitarse, sí, deberían quitarse. De momento ese 23 de julio y este nuevo que viene en agosto, agosto y septiembre se supone que no deberían tener feriados, pero sí, agosto tiene uno, que lo han puesto, lo han fabricado allí. Pero en fin, obra y gracia de este individuo impresentable, Pedro Castillo. Aparte de ello, también hay un clamor popular, mío personal también, de que se destruya, se erradique de la faz de la tierra estos dos vergüenzas que son este disque Ojo que Llora en Jesús María, que es un obviamente un monumento a Sendero Luminoso, no me digan que es a las víctimas inocentes, y también esta cochinada que es el museo de la el LUM, ¿no? El lugar de la tolerancia, ¿cómo? El lugar de la memoria y la tolerancia, eso que está en Miraflores. Debería usarse hasta, no sé, de otra cosa, de burdel, si se puede, perfecto. O alquilarse, venderse, no sé. Puede hacerse mil cosas con ello. Pero, joder, seguir en lo mismo, basta, ¿no? O sea, así, fue un tiempo nefasto. Y quien empezó eso fue este corrupto sujeto que bien muerto está, debería morirse nuevamente, que es este tipo Valentín Paniagua. Este tipo fue el iniciante de esto y luego, por supuesto, claro, lo continuó este otro corrupto, actualmente en prisión, dice que se está muriendo Alejandro Toledo, ¿no? Por cyierto, salió libre Ollanta Humala hace dos días. Tal, contrario a tus predicciones, Jorgito.
5: No, pero yo no decía de Humala. Yo que me refería era a Castillo. De que a Castillo no le van a dar la libertad justamente por ese tema. Porque Castillo le sirve encarcelado. Castillo no le sirve afuera. Ese es el que yo me refería. Humala no, Humala ya no entra en la ecuación.
0: Correcto. Muy bien, esto es Extremos, episodio número 915 en Sol Frecuencia Primera. Tensión y desesperación en Ceuta, un enclave en el África, en la costa del África, que pertenece, un enclave muy pequeño, que pertenece a España desde hace siglos en realidad, y que siempre es asediado por los marroquíes, que quieren ingresar a como de lugar a este sitio. Lo curioso es que la forma en que han puesto las, digamos, los límites en Ceuta es pues prácticamente al borde del mar. O sea, no tiene mar prácticamente Ceuta, casi no tiene mar, porque esa sí le pertenece a Marruecos. Veamos y escuchemos la nota. Adelante, eso es Extremos. Es increíble, parece la playa de Agua Dulce.
4: Comenzó por pequeños grupos de personas sorteando el espigón que separa Marruecos de Ceuta. Se convirtió en cuestión de horas en una oleada migratoria sin control hacia territorio español. Una situación que ha desencadenado la mayor crisis migratoria entre ambos países desde 2021 y que ha provocado la muerte de alrededor de una decena de personas. Pasadas las 9 de la mañana, a nado, usando flotadores, aletas y neopreno o avanzando entre las rocas del espigón del Tarajal, grupos de personas de origen magrebí han continuado cruzando la frontera que separa Marruecos de la ciudad autónoma de Ceuta, tal y como lo han hecho muchos otros durante la madrugada y los últimos días. Llegan a la costa, algunos mostrando evidentes signos de cansancio, pero felices por tocar tierra firme española. Se arrodillan, besan la arena y levantan los brazos en señal de victoria. Los inmigrantes son recibidos por agentes de la Guardia Civil. Algunos se desprenden de su ropa mojada antes de ser dirigidos a las instalaciones de las autoridades en el control fronterizo. Con el paso de las horas, las aguas que bordean el espigón se van llenando de una multitud de pequeñas siluetas y a medida que se acercan a la costa ceutí van cobrando rostro y voz. Al mediodía la situación se desborda. Las autoridades españolas dejan marchar de sus instalaciones a las personas que han recogido. Y cientos de personas cruzan en tromba la carretera que circula en paralelo al mar. La Guardia Civil y las autoridades superadas solo se ocupan de los heridos. Del lado marroquí, una fila interminable de jóvenes y familias avanzan por la ciudad de Castillejos, fronteriza con Ceuta, en dirección al Espigón. Tras atravesar una alambrada de espino en el lado marroquí y sorteando las rocas, algunos resultan heridos durante la travesía. Ya en Ceuta, algunos deambulan por las calles de la ciudad. Otros ponen rumbo al centro de estancia temporal de inmigrantes, en la zona del monte del Paral. Un centro que lleva días sin dar abasto y a donde a lo largo de este jueves han llegado centenares de personas que han acampado en sus inmediaciones a la espera de poder entrar y recibir atención.
6: El gobierno no puede mirar para otro lado.
7: Pedro Sánchez, con su regularización masiva, ha provocado una invasión de nuestra frontera.
4: Entre tanto, las reacciones políticas nos han hecho esperar. Todos los partidos de Ceuta, encabezados por el presidente de la ciudad autónoma, Juan Jesús Vivas, han reclamado al gobierno central la declaración de la emergencia nacional, el cierre de la frontera y el despliegue del ejército.
8: Para garantizar la inviolabilidad de la frontera y la seguridad ciudadana.
4: El Ejecutivo ha respondido que no se puede declarar la emergencia nacional por una cuestión migratoria y ha informado de un acuerdo con Marruecos para reforzar la coordinación y devolver a todas las personas que han entrado de forma irregular. Este cruce masivo se produce semanas después de que el Tribunal Supremo prohibiera el pasado 9 de julio las devoluciones en caliente de los migrantes que entran a nado. Durante la tarde, la crisis desatada continúa con la llegada sin cesar de personas que dejan a su paso ropajes, flotadores y chanclas flotando en el mar. Ceuta sigue en alerta.
0: Bueno, es la situación en Ceuta, que es uno de los enclaves que tiene España en el África. Terrible, son más de 50.000 personas. Niños, jóvenes, mujeres inclusive, que han ingresado vía mar, vía nado, o simplemente no importa que se corten atravesando los espigones que están llenos de púas, alambres de púas, con tal de llegar al lugar prometido. Pero, hasta donde entiendo, a muchos de ellos, o la mayoría de ellos, ya los han devuelto a Marruecos.
5: Deja ver, tengo comentarios muy, muy encontrados. Con palabras no muy amables. Pero a ver, en primera y de todo, no. O sea, entiendo que estén pasando por momentos difíciles. Todo el mundo, o sea. Siempre lo digo, no hay nadie que sea bendecido por el universo para decir, ¡ay, a mí no me sucede nada! No, o sea, a ver, siempre te va a pasar algo. Y, a ver, no todos estamos en las mismas condiciones, eso lo comprendo. Pero, dadas ciertas experiencias que me han pasado a mí, a gente familiar y muy cercana con justamente este tipo de extracomunitarios, yo sí estoy a favor, de verdad, que se les deporte.
0: Uh-huh. Y se refuerce la seguridad en la frontera.
5: Sí.
0: Porque creo que Zapatero estaba diciendo que retiren esas alambres de púas, que es inhumano.
5: A ver, la izquierda de aquí es muy distinta a la izquierda de Europa. Uh-huh. Pero las cosas que les dan, no, o sea, no estoy a favor para el tipo de comportamiento que... No digo que todos, pero la gran mayoría de estas personas, el tipo de comportamiento que tienen en la ciudad para con las demás personas, no. No, yo creo que se tiene que tratar a las personas de la misma forma como te tratan a uno. Y mucha de esa gente es extremadamente muy agresiva. No. O sea, como digo, tendría más comentarios, pero serían palabras mucho más fuertes.
0: Muy bien, un diputado de Cuando No Juntos por el Perú estuvo detenido 48 horas, ya lo liberaron a este sujeto y aquí sale sonriente, feliz, triunfador, junto al impresentable también de Roberto Sánchez, que nuevamente se le viene la noche porque se le viene un temporal de denuncias a Roberto Sánchez. Pues bien, la ex mujer de este sujeto lo acusa de agresiones, de patadas y también de amenazas dentro de la comisaría. Pero vamos a ver cuáles son las versiones de una y otra parte. Finalmente, como ya pasaron las 24 horas, han tenido que dejarlo ir. Ya, pero este hombre tiene ya antecedentes. Estuvo prácticamente un año preso y es una de las joyitas, entre comillas, que nos trae don Roberto Sánchez. Escuchemos qué es lo que pasó y esas versiones enfrentadas. Adelante. Eso es Extremos en Sol Frecuencia Primera.
9: Para el diputado, no sabemos exactamente a qué se refería, porque fue lo último que dijo casi ya al ingresar a su vehículo, pero también estuvo aquí la abogada del diputado de Juntos por el Perú. Hablamos de Gabriela Estefanero, quien da algunos detalles de lo que habría ocurrido. De acuerdo a la versión que ella señaló ante la prensa, hay dos momentos en los que se produce esta agresión, o por lo menos se denuncia esta agresión. Primero, porque hubo una discusión previa en la vivienda de la expareja del diputado, y luego de ello, de acuerdo a lo que menciona la doctora, ellos tienen un acuerdo de llegar ambos hasta aquí, hasta la comisaría de San Miguel, para dejar constancia de un retiro voluntario del hogar. Es lo que ella indica. Y es justamente aquí, al interior de la comisaría de San Miguel, que se produce este segundo punto, que sería la agresión física. Y ella indica que incluso en el acta policial señala expresamente que los policías, al darse la vuelta, observan que la expareja del diputado estaba jaloneando y golpeando al diputado. Es lo que indica la doctora Estefanero, que es la defensa del diputado. Sin embargo, cuando nosotros hemos corroborado esta información con el acta policial, ahí hay una versión diferente. Pero vamos a escuchar el detalle de lo que declaró la doctora Estefanero.
10: Han habido muchas irregularidades, por ejemplo, ahora mismo, que sobre pretexto de que el señor se encuentra en calidad de detenido, no le han querido recepcionar su denuncia.
0: Recibir.
10: Para que él pueda, por él mismo, porque él al fin y al cabo es quien ha presenciado todos los hechos, hacer su denuncia respectiva por abuso de autoridad, por omisión de funciones, incluso por agresión, ¿no? Ya ustedes verán pronto, la propia acta de intervención policial señala un hecho plenamente objetivo, y el efectivo policial, y aquí yo con esto, yo solamente lo voy a puntualizar, tal cual dice el acta de intervención policial, volteamos y vemos que al señor Malky le están dando manotadas y él se está protegiendo con los brazos.
9: ¿La agresión física fue mutua?
10: Eso es objetivamente lo que señala el acta de intervención policial. El señor no quiere aprovechar su condición de diputado de ninguna manera. Lo único que quiere es que se lleve un proceso bajo el procedimiento legal y el cauce que corresponde, respetando el debido proceso.
11: Bien, Leslie, hemos escuchado la defensa del diputado detenido ahora, que habla incluso de este parte policial que tendrá que ser, por supuesto, revisado, y además con la presencia de otros policías que contribuirán con su testimonio. Leslie, cuéntanos más, por favor.
9: Sí, y les decía justamente que esta versión que brinda la defensa del diputado difiere ligeramente con el acta policial que nosotros hemos podido leer, porque en este acta se indica que la agresión física sí se da al interior de la comisaría, pero en medio de una intervención de una denuncia por violencia psicológica, es decir, que ya se estaba sentando una denuncia por violencia psicológica cuando se produce la agresión. Sin embargo, la doctora Estefanero indica que nada de eso ocurrió, que su patrocinado nunca incurrió en dichos actos, es lo que ella refiere, e incluso le da, digamos, algún tipo de responsabilidad a las autoridades, a los policías, al interior de la comisaría de San Miguel, por permitir que se incurriera en una agresión física en esas instalaciones. Y ella indica que la agresión física fue de parte de la expareja hacia el diputado. Cuando nosotros le hemos preguntado en varias oportunidades si hubo una agresión mutua o de dónde es que salen esos rasguños que la expareja del diputado habría mostrado también a las autoridades para de alguna forma evidenciar la agresión que ella había sufrido, la doctora no nos brindó mayor detalle. Inmediatamente se subió al vehículo que ya la iba a trasladar a su vivienda. Entonces todavía quedan muchos cabos sueltos respecto a la secuencia de los hechos, respecto a cómo ocurrió, porque se menciona también que la intervención habría sido en la vivienda de la expareja. Sin embargo, de acuerdo a lo que nosotros hemos escuchado por voz de la doctora Estefanero, ambos habrían llegado hasta acá a la comisaría de San Miguel por voluntad propia para sentar este acuerdo, ¿no?, de retiro voluntario del hogar. Porque recordaremos también la expareja con el diputado tienen un hijo en común, entonces en medio de una separación es que se habría dado este hecho. Es importante mencionar que aún quedan muchos, digamos, diligencias por desarrollarse durante la jornada. Lo más importante, se está esperando la presencia de un fiscal supremo, dada la naturaleza del cargo del diputado. No se puede llevar este proceso a través de un fiscal común, un fiscal de familia. De hecho, la jornada previa llegó hasta este punto un fiscal de familia, sin embargo, se inhibió de continuar con el procedimiento debido al cargo del diputado. Entonces, lo que debería pasar en las próximas horas, cerca de las 8:30, debería llegar un fiscal supremo para continuar con estas diligencias. Y
0: bueno, y aunque parezca increíble, Zunini, este impresentable también, dizque congresista de Juntos por el Perú, pues defiende a este hombre, lo defiende, lo premia, ¿no? Escuchémosle.
12: Le han encontrado que ella le estaba propinando bofetadas a él, intervención, y dice que ellos han acudido a su domicilio ante un llamado de su expareja. Entonces, no hay flagrancia, porque ellos no lo han encontrado en el acto cometiendo el presunto acto de violencia. Permíteme concluir, ¿no? Entonces, flagrancia es cuando yo te detengo en el acto violentando, robando, cometiendo un homicidio. Eso es flagrancia. A la policía le han llamado y ellos han señalado que han ido a hacer un acto de constatación y ahí han intervenido a Julián, que en principio no ha dicho que era diputado, y se ha aceptado ser trasladado a la comisaría. Este presunto acto de violación, de violencia psicológica, ¿cierto? Después resulta que cuando estaba en la comisaría se ha convertido en un acto de violencia física. Es decir, nosotros vemos de que hay irregularidades, porque desde que una persona está intervenido y está bajo custodia policial, hay una responsabilidad de la seguridad de los intervenidos por parte de la policía. Yo he leído el acta de intervención y el acta de intervención señala que una vez estando ahí, la señorita, su expareja, se ha sentido mal, se ha encerrado en el baño, ¿no?, que ellos le han preguntado si estaba bien, decía que tenía náuseas, etcétera, porque estaba muy ofuscada, pero que después la han dejado sola y cuando han regresado le han encontrado que ella le estaba propinando bofetadas a él y que ha declarado que le habría propinado estas bofetadas porque estaba reclamándole porque le había hecho este presunto acto de violencia psicológica y él le había tomado la mano y le había puesto el pie. Lo declara la policía, pero es un acto que ya sucedió en la comisaría. Entonces, esta investigación, a diferencia de la señorita Robles, no está en nuestras manos, está en manos de la fiscalía, y la fiscalía tiene que determinar. Esa es la razón por la cual nosotros no, de buenas a primeras, hemos suspendido a Julián. Sin embargo, hoy, porque ayer el abogado llegó a las 10 de la noche, hoy vamos a tomar una decisión a las 4 de la tarde en una reunión de la Cámara de Diputados. No podemos de oficio y de manera individual suspender.
0: Ana Rosa ya está acá en el estudio. Adelante, Ana Rosa.
13: Hola, ¿qué tal? Estoy aquí. Bienvenidos a este nuevo episodio de Extremos. Me he perdido un poquito de la primera parte. Pero nada, estamos acá para poder seguir comentando las noticias. Hay algunas, no sé si es que lo han comentado, sobre este terrible accidente que ha habido en Ica, con esta avioneta que cayó, que estaba sobrevolando las líneas de Nazca. Y lo preocupante de ello es que Al parecer ya han habido varios accidentes similares. En este caso, lamentablemente, parece que todos los que estaban en el avión han fallecido. Pero que llama la atención porque hay una gran cantidad de turistas que van a esta zona para ver las líneas de Nazca, igual como en el caso de los tubulares. Y estos no están en las condiciones debidas para poder recibir

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2: Este sujeto noblecilla, sí, este tipo que postuló afortunadamente por este infausto partido de el señor Luna Gálvez, el partido Podemos, pues resulta que se enfrentó a un también candidato aprista, el señor Ibáñez, duramente, mientras terminaba de presentarse en un programa de Willax Televisión. Estaba terminando de estar en el programa de la señora Leiva y estaban en el pase de un programa a otro, entre el programa de la señora Milagros Leiva y el programa del señor alias Beto Ortiz. Y ahí fue donde se generó la trifulca, en el medio y durante los primeros segundos del programa del señor Ortiz. Escuchemos.
3: Sí. El agua de azar se lo tiene que dar a ti para poder hablar. Así no, así no. Vivo eres. Vivo eres. Vivo eres.
4: Que no entra aquí, que no entra aquí. Párate, párate, párate.
3: Que
4: no
3: ¿qué cosa? ¿Qué? ¿Qué? Terrucazo. Que viene fuera de acá. Terrucazo. Terrucazo.
4: Muy bien, estamos empezando el programa en medio de una trifulca que se ha desatado en este estudio. Porque algunos programas gustan de invitar escoria a la televisión. Así que nuestro invitado Renzo Ibáñez, que acaba de cruzar por la cámara, ha ido a decirle al abogado del corrupto Pedro Castillo y al abogado puesto por Gorriti.
3: Todo lo que tú representas, lo peor que le ha pasado al Perú. En el Perú contemporáneo, eres todo lo peor que ha podido sucederle al Perú. Tú eres un monigote de quienes cercaron a García y tú eres parte de eso.
4: Vamos a mover la cámara
3: para. Tú eres parte de eso. Tú eres parte de eso. ¿Ya? Tú eres parte de eso. Y el único corrupto es Pedro Castillo para el que trabajaste. Para el que trabajaste. El único corrupto aquí es Pedro Castillo para el que trabajaste. Tú y toda tu gente. ¿Ya? En ese régimen no solamente corrupto, incapaz, sino también lleno de delincuentes senderistas. Porque tú sabes cómo es la cosa. Y tú eres otro extremista.
4: ¿Cómo?
3: Y eres de lo peor. Y ahora quieres venderte como un político. Cuando eres solamente un extremista y nada más.
4: ¿Pero quién eres?
3: Eres de lo peor. Eres de lo peor. Y has participado de un cerco. Y algún día la historia y el Poder Judicial sabrá qué cosas has hecho tú.
4: Este es muy
3: y, sí, se sabrá en algún momento. Se sabrá en algún momento.
5: Le van a quitar.
3: Sí. El agua de azar se lo tiene que dar a ti para poder hablar. Así no, así no. Vivo eres. Vivo eres. Vivo eres.
4: Que no entra aquí, que no entra aquí. Párate.
3: Vivo eres.
4: Párate, párate.
3: Que no entra aquí. ¿Qué cosa? ¿Qué? ¿Qué? Terrucazo. Que viene fuera de acá. Terrucazo. Terrucazo. Terrucazo.
4: Pase, pase.
3: Vas a aprender a respetar a Alan García.
4: No seas cobarde.
3: Porque lo único que tienes tú es simplemente. Lo único que tienes tú es simplemente haber servido a un régimen corrupto.
4: Se va corriendo.
3: Basura.
4: Muy bien.
3: Discúlpame, perdón.
4: No, nada que disculpar. Me parece muy bien, porque no se puede salir a la televisión a mentir impunemente y a utilizar un programa de televisión para hacer proselitismo político a este sujeto que es, no lo olvidemos nunca, el sobrino del embajador de Sendero Luminoso en Europa, Adolfo Lachea. Nunca se olviden de la historia reciente. Muchas personas en las redes sociales están preguntando qué es lo que ha pasado al inicio del programa porque se han conectado con el programa comenzado. Así que vamos a contarle a la gente que en el programa que me antecede estuvo Raúl Noblecilla, el sobrino del abogado de Sendero Luminoso en Europa, Adolfo Lachea, y uno de los más acérrimos defensores del corrupto y golpista Pedro Castillo. Pero además el abogado que Gorriti le puso a Nava, ¿no? Imagínense ustedes esa jugada siniestra. Este señor, si cabe llamarlo de esa manera, estuvo insultando por largos minutos en Televisión Nacional la memoria de Alan García, que como sabemos no puede defenderse. Entonces, Renzo Ibáñez, aprista, que estaba sentado aquí, escuchando todos los improperios y todas las barbaridades que decía Noblecilla, decidió hacerle frente. Y esto es lo que ocurrió en el horario de Beto a Saber, que como ustedes saben comienza a las 8:55. Veamos.
6: Hemos llegado, el problema de la entrevista, y ahora tengo el

0: ya te reconocí. Ya te reconocí. ¿Ah? ¿No? ¿Cómo? ¿Cómo que vivo? No, que voy a meterme a ensuciar la mano con un bufalito. Bufalito.
1: Pásame a la García. Porque lo único que tienes tú es simplemente haber tenido un régimen corrupto. Bueno, eso fue el encuentro entre el congresista o candidato al Congreso Ibáñez, ex candidato al Congreso, y este señor ex candidato también, efectivamente sobrino del embajador de Sendero Luminoso en Europa, Oela Echea, el señor Noblecilla. Realmente vergonzoso y patético, especialmente cuando le dan cabida a este sujeto para tener mayor sintonía. Eso es extremos.
2: Bueno, hay que ser sinceros que no es la primera vez que se ven ese tipo de personajes, ¿no? Dentro de la política y todo. Y entiendo que realmente la calidad política no tiene que corresponder al tipo de persona que pueda ser. Pero una cosa es tener 2, 3, 4 personas así y no casi todo el parlamento. Creo que es algo que hay que tener muy en cuenta al momento de elegir a los candidatos.
1: Muy bien. Keiko Fujimori tomó finalmente el poder en el Congreso de la República y asumió el mando de la presidencia de la República del Perú, sucediendo al interino José María Balcázar. Escuchemos.
3: De ley.
1: Iba a tomar el juramento de ley Keiko Fujimori. Recordemos que en su momento Frecuencia Primera estuvo transmitiendo en vivo todas estas incidencias el día 28 de julio. Entregan el pergamino especial que también ha firmado el vicepresidente, que también el presidente del Congreso, el segundo vicepresidente, que a su vez ha asumido como presidente de la Cámara de Senadores.
4: Yo, Keiko Sofía Fujimori Iguchi, juro ante ustedes, por Dios y por la patria, sobre estos santos evangelios, que ejerceré fielmente el cargo de presidenta de la República que me han confiado la nación para el periodo 2026-2031. Juro que defenderé esta tierra, la soberanía nacional, la libertad, la democracia y la independencia de los poderes del Estado. Juro que cumpliré y haré cumplir la constitución política y las leyes del Perú. Juro que velaré por la integridad física y moral de todos los peruanos, en especial de quienes han sido históricamente postergados. Y juro que, respetando la libertad de culto, reconoceré la importancia de la Iglesia Católica en la formación cultural y moral del Perú, y que trabajaré incansablemente por un país seguro, próspero y unido.
1: Palabras de Keiko Fujimori, estampa su firma en el pergamino.
5: Para la vida democrática del país, Keiko Sofía Fujimori Iguchi presta el juramento de ley ante el Congreso de la República. Con este acto solemne, la mandataria asume oficialmente la presidencia de la República para el periodo constitucional 2026-2031. comprometiéndose a ejercer el cargo con lealtad a la nación, defender la democracia, preservar la democracia y hacer cumplir la Constitución y las leyes del Perú. Durante su juramento, la Presidenta de la República reafirmó además su compromiso de velar por la integridad y el bienestar de todos los peruanos.
1: Ahí en este momento el Presidente del Senado le pone la banda presidencial a Keiko Fujimori, convirtiéndose ya en la Presidenta de la República.
5: La Presidenta de la República, Keiko Sofía Fujimori Iglesias. Con la prestación de este juramento constitucional, Keiko Sofía Fujimori Iguchi queda oficialmente investida como Presidenta de la República del Perú.
1: Bueno, ¿cuáles han sido los, en resumen, los anuncios de Keiko Fujimori durante esta alocución, ese mensaje que ha dado en el Congreso de la República? Escuchemos.
6: Asumo el mando con la firmeza que se necesita para gobernar, pero también con la sensibilidad necesaria para escuchar y sanar las heridas de nuestro pueblo. El reloj ha comenzado a correr. Los 1826 días de trabajo por la grandeza de nuestra patria empiezan ahora mismo.
7: Juro ante ustedes, por Dios y por la patria, sobre estos santos evangelios, que ejerceré fielmente el cargo de Presidenta de la República que me han confiado la nación para el periodo 2026-2031, y que trabajaré incansablemente por un país seguro, próspero y unido.
6: Ante él, ante la historia y ante todos ustedes, he pronunciado el juramento más sagrado que puede asumir un ciudadano: defender la Constitución, proteger las libertades de nuestro pueblo y consagrar cada día de mi vida a la grandeza y bienestar del Perú. Desde este 28 de julio del 2026, empezaremos a escribir nuestro futuro por los próximos 5 años, ni un día más. El diagnóstico de nuestra patria en este momento es complejo y doloroso. Recibimos un país marcado por el abandono. Recibimos un Estado debilitado por la improvisación, reflejada en la ausencia de una visión de país que identifique los objetivos nacionales que demanda nuestro Perú. Un Estado a la deriva por la carencia de una gestión estratégica que organice a las entidades detrás de dichos objetivos. Un Estado debilitado por la corrupción, donde las instituciones dejaron de servir a los ciudadanos, con servicios básicos que nunca llegaron a quienes más lo necesitaban. Miles de obras paralizadas o mal ejecutadas. Un sistema de salud que llega tarde o que nunca llega. Y un transporte caótico que les arrebata cada día tiempo, oportunidades y no solo la calidad de vida a millones de peruanos, sino lamentablemente en muchos casos también les arrebata la vida misma. En muchos casos, las instituciones cayeron en manos de intereses poco transparentes para obtener beneficios y privilegios a través de la contratación pública y la regulación del Estado en desmedro de los ciudadanos y de la libre competencia. La situación en que recibimos el Estado es tan catastrófica que ha generado que el Perú tenga hoy la mayor desigualdad de ingresos en toda América Latina, mientras 3 de cada 10 compatriotas no tiene certeza de contar con los alimentos necesarios diariamente. Y como consecuencia de ello, el 35% de los niños de 6 a 35 meses sufre anemia. Por otro lado, el cambio climático y el acecho constante del fenómeno El Niño no son problemas del futuro, son amenazas del presente. A pesar de esta dramática situación, no me rendiré. No he venido a ofrecer milagros inmediatos ni promesas vacías. He venido a ofrecer método, disciplina, perseverancia y una ruta clara. A partir de este momento se inicia un cronómetro irreversible. Nos esperan exactamente 1826 días de gestión. 1826 días en los que cada ministerio, cada región y cada funcionario público tendrá que trabajar intensamente con metas medibles y rendición de cuentas constantes. Mi meta principal es cerrar el enorme déficit social que afecta a millones de peruanos. Por ello, nuestra visión es la de transformar las bases de nuestra convivencia nacional. Retomaremos el crecimiento económico que genera prosperidad inclusiva y solidaria. Vamos a poner en marcha una nueva forma de gobernar. El Estado volverá a estar al servicio del ciudadano, porque la burocracia no puede convertirse en una barrera entre el ciudadano y sus derechos. El primer objetivo, emergencias y seguridad ciudadana. Toda gran obra requiere un orden de prioridades. En el plazo inmediato, mi gobierno estará concentrado en dos frentes de emergencia nacional: mitigación del fenómeno El Niño y seguridad ciudadana. Para ello emplearemos recursos extraordinarios. El clima no espera los tiempos de la burocracia. Por eso implementaremos un plan de contingencia nacional frente al fenómeno del Niño. Iniciaremos de inmediato la descolmatación masiva de los ríos, la construcción de defensas ribereñas con criterios técnicos modernos y la protección de las cuencas. Destinaremos maquinaria pesada a los puntos críticos e implementaremos un sistema logístico de respuesta rápida para asegurar el abastecimiento de alimentos, agua, medicinas en las zonas de mayor vulnerabilidad. En materia de seguridad, vamos a recuperar cada barrio, cada carretera, cada espacio público para las familias peruanas, ahí donde el crimen organizado, el narcotráfico, la minería ilegal hayan arrebatado el control al Estado. Haremos uso de todas las herramientas que la Constitución pone a disposición del gobierno. Durante los estados de emergencia, las Fuerzas Armadas asumirán temporalmente el liderazgo de las operaciones de seguridad y del control interno. Nuestro segundo objetivo nacional será mejorar la calidad de vida de los peruanos, desde la gestación hasta la tercera edad. Estableceremos metas nacionales claras para que la acción del Estado cierre las enormes brechas sociales y territoriales que todavía dividen al país. Para alcanzar este objetivo, reorganizaremos los programas sociales y los servicios públicos. Reorganizaremos los programas sociales y servicios públicos hoy dispersos, para construir un verdadero sistema de protección integral con cobertura universal y atención continua en cada etapa de la vida. La segunda política de Estado, a la que llamaremos Jóvenes con Futuro, tendrá como objetivo impulsar la inserción económica de los jóvenes, más de 250.000 jóvenes entre 14 y 24 años no pueden encontrar empleo. Expandiremos y mejoraremos la calidad de los programas para fortalecer sus capacidades para el empleo, incluyendo jóvenes productivos, capital semilla joven y apoyo integral al emprendedor, con el fin de reducir la tasa de desempleo juvenil de casi 10% a la mitad. Ampliaremos beca 18 para que más jóvenes accedan a estudios superiores. Quiero dirigirme a los jóvenes para decirles desde aquí, desde este lugar y desde este momento de mi vida, que somos más fuertes de lo que pensamos. Garantizaremos la aplicación progresiva de una pensión universal para que los adultos mayores para esos adultos mayores en situación de pobreza. Iniciaremos duplicando el monto de pensión 65 de 350 bimestral a 700 bimestrales para los adultos mayores en situación de pobreza extrema. Desplegaremos brigadas móviles de afiliación en las zonas rurales, amazónicas, altoandinas y fronterizas. Porque quien trabajó toda su vida por el Perú merece un Perú que hoy trabaje por él. La gratitud también es una política pública para apuntalar el crecimiento de nuestro capital humano y la productividad del país. Es necesario incrementar la calidad y disponibilidad de infraestructura, y ese será nuestro tercer objetivo. De un lado, expandiremos la infraestructura social con la reorganización de los programas de agua y desagüe, electricidad, telefonía e internet, así como las instalaciones educativas y de salud. De otro lado, aceleraremos la inversión pública y privada en infraestructura productiva, incluyendo redes viales, aeropuertos y puertos. Quisiera destacar algunas de nuestras metas que incluyen la ejecución de grandes proyectos viales. En Lima y el Callao culminaremos la línea 2 del metro, ejecutaremos las líneas 3, 4, 5 y 6, así como los trenes de cercanía Lima-Ica, Lima-Barranca. Culminaremos la nueva carretera central como una obra prioritaria para integrar la capital con el centro del país, descongestionar la actual vía y fortalecer el transporte de pasajeros y mercancías. Asimismo, ejecutaremos las carreteras Ollón-Ambo, Canta la Viuda Unish, Puerto Ocopa Atalaya, la longitudinal de la sierra que recorre Junín, Huancavelica, Ayacucho y Apurímac, carretera Libertadores, autopista El Sol y la red vial número 4, junto a un programa nacional de rehabilitación y mantenimiento de caminos rurales. Construiremos un Estado al servicio de los ciudadanos, un Estado que facilite la inversión y el desarrollo en lugar de crear obstáculos. Y ese será nuestro cuarto objetivo: simplificar el funcionamiento del Estado con el fin de incrementar su efectividad para expandir su presencia, para eliminar las colas, para cortar el paso a la corrupción, con la que seremos implacables, para mejorar la calidad de sus servicios. Reorganizaremos la administración pública para eliminar duplicidades, ordenar competencias y recuperar la eficiencia. La reforma del Estado no será suficiente para transformar el país si no va acompañada de medidas que aseguren la sostenibilidad fiscal. Y ese será nuestro quinto objetivo. Ordenaremos las cuentas públicas, eliminaremos el gasto innecesario y utilizaremos cada sol del Estado con mucha responsabilidad. La estabilidad fiscal no es solo una cifra, es la condición necesaria para crecer, para generar confianza y sostener las políticas sociales que necesitan los peruanos. Reactivaremos los tres grandes motores que generan ingresos para las familias: el trabajo, la inversión y la empresa. Para mejorar los ingresos de los trabajadores, elevaremos la remuneración mínima vital a 1.300 soles. Ese incremento estará acompañado de un bono compensatorio por única vez para las micro y pequeñas empresas, con el fin de que les ayude a incorporar trabajadores a la formalidad y afrontar responsablemente el mayor costo laboral. Queremos mejores salarios, pero también empresas sostenibles y más empleos formales. A la inversión nacional y extranjera le ofreceremos estabilidad, seguridad jurídica, reglas claras. Reduciremos las trabas innecesarias y devolveremos predictibilidad a las decisiones del Estado. Porque cuando la inversión se multiplica, se crean empresas, se genera empleo y crece el país. Nuestro sexto objetivo será fortalecer el Estado de Derecho, la democracia y las instituciones. Frente al Perú y a la comunidad internacional aquí presente, quiero ratificar nuestro firme compromiso con el absoluto respeto a la independencia de poderes, a las libertades individuales, en particular a la libertad de expresión y de prensa. Séptimo objetivo. Este será fortalecer nuestra política exterior, priorizando la construcción y consolidación de alianzas para la integración. Para ello impulsaremos nuestros acuerdos de integración en la región, como la Alianza del Pacífico, para incrementar la competitividad de nuestras economías en los mercados globales. Queridos compatriotas, no nos espera una tarea fácil. Pero las grandes obras de la humanidad nunca nacieron de la comodidad o de la complacencia. Nacieron del esfuerzo, de la disciplina, de la fe y sobre todo de la unidad. No hay dos Perús distintos. Hay un solo Perú, vibrante, multicultural, fuerte y milenario. Está listo para ponerse de pie. Asumo el mando con la firmeza que se necesita para gobernar, pero también con la sensibilidad necesaria para escuchar y sanar las heridas de nuestro pueblo. El reloj ha comenzado a correr. Los 1826 días de trabajo por la grandeza de nuestra patria empiezan ahora mismo.
1: Palabras de Keiko Fujimori, y así reaccionó y reacciona todavía la prensa mundial.
8: Hoy, el Perú vuelve a captar la atención del mundo. La toma de mando de la presidenta electa Keiko Fujimori, quien se convertirá en la primera mujer elegida por voto popular para ejercer la presidencia de la República, ha generado una amplia cobertura en los principales medios internacionales. Pero esta no es una ceremonia cualquiera. Llega después de una de las etapas más turbulentas de la historia reciente del país. En apenas una década, el Perú ha tenido 8 presidentes. En este contexto, medios de comunicación de Sudamérica, Europa y Japón han seguido de cerca este histórico cambio de gobierno. A continuación, te mostramos cómo la prensa internacional ha reaccionado a la toma de mando de Keiko Fujimori y cuáles son las expectativas que se tienen sobre el futuro del Perú.
9: Perú tiene desde hoy nueva presidenta. Keiko Fujimori ha jurado su cargo en una ceremonia institucional a la que ha asistido Almudena Ariza, el rey Felipe VI.
10: Keiko Fujimori ha sido investida como nueva presidenta de este país en un acto que todavía está teniendo lugar en el Congreso peruano. A sus 51 años, esta mujer se convierte en la primera presidenta elegida popularmente para ocupar este cargo y lo había intentado hasta en 4 ocasiones. Finalmente logró, como sabéis, ganar las elecciones presidenciales el pasado mes de junio al candidato de izquierdas por un estrecho margen de votos. Os recuerdo que ella es la hija del expresidente Alberto Fujimori, un apellido que sigue dividiendo y polarizando mucho a este país, porque algunos recuerdan a Alberto Fujimori como el hombre que dejó un gran legado, que luchó contra el terrorismo y reactivó la economía, pero otros le recuerdan como el presidente que fue condenado por corrupción y también por violaciones de los derechos humanos. Keiko Fujimori ya ha prometido mano dura para luchar contra la inseguridad y la violencia, que es el problema que más preocupa a los ciudadanos de este país. También ha dicho que va a reactivar la economía y que va a trabajar para la unidad de todos los peruanos.
8: Por su parte, la prensa boliviana destacó el interés de su gobierno por fortalecer la relación con el Perú en lo comercial. Además, el mandatario boliviano señaló que buscará impulsar acuerdos comerciales y aprovechar el puerto de Chancay como una oportunidad estratégica para el comercio de su país.
11: Hacia Brasil y hacia la hidrovía, y tercero, en la parte norte, para conectar al puerto de Chancay en nuestro departamento de Pando, conectar Brasil con Perú. Nosotros estamos justo al medio. Así que les doy tres ejemplos de una agenda bilateral con la presidenta, fuera de agradecerle al Perú por el cuidado de niños y por siempre ser parte de la construcción democrática de nuestro de nuestra querida Sudamérica.
12: ¿Qué significa el triunfo de la derecha al Perú?
11: Miren, yo no me diría, al igual que en Bolivia, usted no me puede definir a mí ideológicamente. Yo creo que a la señora Keiko no se la define ideológicamente, se la va a definir sobre resultados en momentos difíciles. Vamos a tener un gran trabajo. No se olviden que en su momento Bolivia fue, junto al Perú, un país confederado. Fuimos un solo país. Así que eso no va a ser problema para trabajar de buena manera con la presidenta. Gracias, bendiciones.
8: Por otro lado, la prensa ecuatoriana puso el foco en la seguridad fronteriza. Uno de los principales temas que espera abordar el gobierno de Daniel Noboa con la nueva administración peruana es el combate al tráfico de armas y al crimen organizado en la frontera común, un problema que preocupa cada vez más al vecino país.
13: Perú tiene nueva presidenta. Keiko Fujimori juramentó esta tarde para un periodo de 5 años. El presidente de Ecuador, Daniel Noboa, estuvo en el evento en Lima. Keiko Fujimori intentará devolverle la estabilidad política al vecino país que ha tenido 8 presidentes en una década. En su primer discurso hizo un llamado a la oposición para que trabajen juntos pensando en las próximas generaciones y no en las próximas elecciones, y delineó su plan de acción establecido desde la época de campaña. Más detalles con Merly González.
14: Perú da un giro a la derecha con la toma de posesión de Keiko Fujimori como presidenta. La líder del partido Fuerza Popular se juramentó este martes en el Congreso ante parlamentarios y jefes de Estado invitados, con la promesa de que estará solo un periodo. Keiko Fujimori llega a la presidencia en su cuarto intento y se convierte en la primera mujer en ocupar el cargo por voto directo. Su partido Fuerza Popular y su aliado Renovación Popular controlarán la mayoría del parlamento, dificultando una eventual destitución. Pero aunque la oposición es minoría, hoy hizo sentir su rechazo cuando todos los parlamentarios de izquierda abandonaron el hemiciclo antes de que diera su discurso.
13: El cambio de gobierno en Perú advierte un nuevo escenario de cooperación con el país para enfrentar a los grupos criminales que operan en la frontera común. Según el gobierno, el 70% de armas y explosivos que ingresan a Ecuador proviene de Perú.
15: El nuevo gobierno de Perú tiene un desafío compartido con el de Ecuador: enfrentar a las organizaciones criminales de minería ilegal, narcotráfico, tráfico de armas que operan en la frontera común. Este lunes, el presidente Daniel Noboa señaló que el 70% de armas y explosivos de los grupos de delincuencia organizada ingresan por la frontera del sur. Antes de su posesión, la nueva presidenta de Perú, Keiko Fujimori, mostró la intención de su gobierno para integrar el escudo de las Américas, impulsado por Donald Trump, una coalición continental contra los cárteles, al que se unirá Colombia desde el 7 de agosto, cuando asuma la presidencia Abelardo de la Espriella. Así, nuestros vecinos se suman a los 12 países del escudo de las Américas. En mayo pasado, Ecuador y Perú dieron un primer paso para mejorar la cooperación en seguridad. Los ministros de Defensa firmaron un acuerdo para el intercambio de información y ejecución de operaciones militares de espejo entre las Fuerzas Armadas, en particular contra la minería ilegal.
8: Por otro lado, la prensa chilena destacó el complejo escenario político que ha vivido el Perú durante la última década, marcado por la sucesión de presidentes y la inestabilidad institucional. Sin embargo, también resaltó que, pese a esta crisis política, el país ha logrado mantener un crecimiento económico que ha llamado la atención en la región.
16: Este martes se dio inicio a la era de Keiko Fujimori en Perú. La nueva mandataria de nuestro país vecino asumió un cargo con una serie de desafíos, entre ellos una inestabilidad política que está latente hace muchos años, una creciente inseguridad en las calles y en los barrios, pero también una inseguridad alimentaria relacionada con el fenómeno del Niño.
17: Muy buenas noches, Soledad. Con un potente llamado a la unidad y a la reconciliación, anunciando elevar el precio de la pensión, sobre todo la mínima, y aumentando el salario mínimo, tomó Keiko Fujimori el poder. Por cierto que su principal desafío va a ser la gobernabilidad, porque recordemos que ella ganó con tan solo 50.000 votos a Roberto Sánchez. Pero perfilemos a Keiko Fujimori. La nueva presidenta del Perú ya tiene 51 años de edad. Ella es el noveno mandatario en 10 años. Y aquí la pregunta que salta inmediatamente es: ¿su compromiso es intentar cumplir el periodo presidencial? Ese es su principal desafío.
16: Cinco años.
17: Para allá, 5 años. Es la segunda mujer que en el cargo, que es presidenta de Perú. Recordemos que Dina Boluarte, que fue destituida, fue la primera mujer en asumir la presidencia y estuvo detenida dos veces. Es decir, ella ya sabe lo que significa que por acusaciones, en este caso de financiamiento ilegal de la política, es ir y pasearse por los tribunales y estar en prisión. Este es el perfil de esta mujer que ha asumido la presidencia del Perú, sobre todo con una solución. Darle predictibilidad económica al Perú, pero sabiendo que ella representa una mitad y que tiene que gobernar para la totalidad de la nación. Perú está dividido matemáticamente en dos fuerzas, los fujimoristas y los antifujimoristas. Ella tiene que tomar desde ahora la posibilidad de ampliar esa base para sobre todo intentar evitar la inestabilidad política que se caracteriza cuando hemos dicho que Perú ha estado lleno de presidentes en los últimos años, es producto de una inestabilidad. Porque recordemos que la paradoja de Perú es que la economía va por un lado y la política va por otro en el Perú, y aún así el Perú está prosperando.
16: ¿Qué podemos decir de la relación entre nuestro país y Perú?
17: Chile invierte en Perú, para que veamos el volumen de la relación, 11.877 millones de dólares. Es decir, Perú es un socio confiable para Chile. Lo ha sido inclusive con gobiernos de otro signo político. Muchos inversionistas del Perú están llegando a invertir en Chile. Entonces uno supone que durante las administraciones de Keiko Fujimori y José Antonio Kast se va a robustecer esa relación, teniendo en base lo siguiente, que el Perú está creciendo de manera económica muy, muy fuerte en América Latina.
16: Bueno, solo el tiempo dirá qué va a pasar con el gobierno de Keiko Fujimori y la relación además con Chile. Como siempre, muchas gracias.
17: Buenas noches. Buenas noches.
8: Por su parte, la prensa argentina destacó la presencia del presidente Javier Milei en la ceremonia y enmarcó este viaje dentro del cambio político que atraviesa Sudamérica. Según su análisis, la llegada del nuevo gobierno peruano refuerza el giro hacia la derecha que viene experimentando la región en los últimos años.
18: El presidente argentino estuvo en la asunción de Keiko Fujimori, la nueva presidenta del Perú, que ha dicho que va a estar 5 años y no más, que va a gobernar para las próximas generaciones y no para las próximas elecciones y demás. Lo cierto es que Milei parece formar parte, se va integrando en Sudamérica, Latinoamérica podríamos decir, una especie de la
19: corredor de derecha.
18: La derecha trampista, el corredor de derecha, y ahora Keiko Fujimori en esta derecha
19: centro-derecha, liberal
18: en lo económico, sí. Conservadora en lo político, podríamos decir, ¿no?
19: Sí, queda Brasil, queda México, fuera de ese panorama.
18: Los dos grandes, ¿no?
19: Sí, claro. Nada menos que esos dos países, pero después de haber pateado el tablero y haber tensado la relación con Brasil, el presidente viaja a Perú buscando, ¿no?, consolidar este corredor de mandatarios de centro-derecha. Este es el saludo entre ambos mandatarios.
18: Bueno, habría que decir que para las generaciones más jóvenes, Keiko Fujimori es hija de Alberto Fujimori, presidente del Perú en los 90, que formaba parte de otra línea de derecha populista en la que estaba Collor de Mello en Brasil, Menem en la Argentina y demás. Fujimori después tuvo enormes problemas judiciales por múltiples delitos cometidos en la función pública. Y Keiko Fujimori estaba convertida en una especie de, para que entendamos los cordobeses, de la sota de la política peruana por la cantidad de veces que se presentó y perdió las elecciones, insiste y gana, por muy poquito, sí, pero gana, en un país en el que más gobierna por ahora el presidente del Banco Central que los presidentes electos por la gente, que ninguno terminó el mandato en los últimos tiempos.
19: Que aún con la inestabilidad política que ha caracterizado al Perú, la estabilidad económica y esto de el rumbo económico no se ha puesto en discusión.
8: Reacción de medio japonés.
20: 南米ペルーで28日、フジモリ元大統領の長女で日系三世のケイコ氏が新大統領に就任しました。
21: Asumo hoy la presidencia de la República con profunda humildad.
20: 藤森元大統領の長女ケイコ氏は先月の決選投票でおよそ5万票、得票率にしてわずか 0.27 ポイント差の接戦を制し当選しました。ペルーでは選挙で選ばれた初めての女性大統領となります。ペルーでは汚職疑惑による大統領の罷免などが相次ぎ政治的な混乱が続いていますが、 ケイコ氏は就任演説で、国民の傷に耳を傾け、癒すための感受性を持って統治するとので、分断された社会の融和を訴えました。また、ケイコ氏はこれまで、トランプ政権との関係強化にも意欲を示してきました。国民の政治不信を払拭し、治安の改善と経済の立て直しを実現できるかが問われています。Por
8: otra parte, Estados Unidos y China enviaron delegaciones oficiales para la ceremonia. La mayoría de los mandatarios que asistieron pertenecen a gobiernos de centro-derecha o derecha, mientras que los presidentes de Brasil y México no viajaron. Este escenario se produce en un contexto de marcadas diferencias ideológicas en la región, evidenciadas recientemente por los cruces entre Javier Milei y Luis Ignacio Lula da Silva. Asimismo, todo parece indicar que el mapa político sudamericano continúa inclinándose hacia la derecha. Esperemos que la nueva presidenta pueda reducir la división entre los peruanos y encaminar al país hacia una etapa de mayor estabilidad.
1: Bueno, Keiko Fujimori ya es presidenta, el mundo ha reaccionado respecto a su incursión ya oficial como presidenta en la política. Y sí, por supuesto, recoger lo que dijeron los comentaristas de Argentina, definitivamente que tiene muchísimo que ver el BCR, ¿no? Y el señor Velarde dentro de todo este éxito del Perú. Y más parece que fuera él el que de alguna manera, entre comillas, gobernara el país. Y gracias a Dios por eso. Porque de alguna manera, a pesar de estos impresentables que le han precedido, le hace con precisión el señor Castillo y demás, pues hemos logrado de alguna manera palear el temporal.
0: Solo voy a decir que me enfujimora todo lo que he escuchado. A ver, es fuera de todo el chiste, es que sí. O sea, lo mencionaba hace un momento, el discurso de Keiko el 28, lo sentí firme, sólido y conciso, a pesar de sí, hay cosas que, a ver, no estoy tan de acuerdo, ¿no? Como la del sueldo mínimo, ¿no? O sea, de nada nos sirve incrementar efectivamente el sueldo mínimo si, digamos, los porcentajes de interés, el IGB y todo así un porcentaje tan elevado, ¿no? O sea, habría que hacer una modificación de ambos lados para que efectivamente el sueldo mínimo en incremento también haya justamente una correspondencia con el mercado. Pienso que se pueden bajar un poco los impuestos, eso ayudaría bastante. Bueno, no soy economista, así que quizás metería la pata, pero me parece, ¿no? Que debía haber un equilibrio entre esas dos cosas, entre muchas otras, y también estoy a favor de muchas, ¿no? O sea, Keiko ha dicho que los presos van a recibir como mínimo su porción de carbohidratos, ¿no? Y si se portan mal o no trabajan y no hacen esas cosas, la proteína no la van a tener, ¿no? Y, ok, me parece totalmente válido, ¿no? Yo les quitaría realmente hasta el carbohidrato, ¿no? Y, pero, a ver, son posiciones, son elecciones que se han ido viendo. Hace un momento estaba revisando, porque hay gente que se queja de todo, ¿no? O sea, los autos no vuelan en el 2026 en Perú y hay gente que dice, ven, eso es culpa de Keiko Fujimori, ¿no? O sea, no. No, no recuerdo, al menos. Y vamos a ese castigo, porque como que es donde toda la crisis política se incrementó mucho más. Pero no recuerdo a Castillo, no recuerdo a Dina Boluarte y no recuerdo a Balcázar. A ver, ¿cómo que he participado de alguna actividad tan directamente con el Perú cuando sucede alguna desgracia? Por ejemplo, ¿no? Ahora lo que ha pasado con el terremoto, temblor, sismo, en realidad, ¿no? Como lo conozcan, de Junín, de hace un ya 2 semanas más o menos, ¿no? Que por ejemplo se hayan dirigido directamente hasta esa zona, que se hayan dirigido a ver, a conversar con la gente, que efectivamente hayan prometido algo y que al menos lo hayan cumplido, ¿no? O sea, Keiko ha dicho muchas cosas, entre esas que por ejemplo va a haber un tema con Caja Huancayo para que les dé un, creo que el monto de 20, no me acuerdo si era 22 mil millones de soles en facilidades para poder, la reconstrucción de la ciudad, ¿no? Del poblado, entre otras cosas, si no me estoy equivocando en ese momento, no, miento, después de la visita pasaron como 48 horas y por ejemplo Keiko ya había colocado como que pequeños módulos para que la gente pueda resguardarse incluso del frío y cosas por el estilo, ¿no?
1: Sí.
0: Que al menos eso no recuerdo haberlo visto en estos últimos 3 presidentes.
1: Lo había hecho inclusive desde antes de asumir la presidencia, días antes, ya había estado yendo como presidente electa.
0: Claro, no, entonces, son esas cosas que, digamos, no le he visto con los anteriores, no es que me la estoy agarrando específicamente con Castillo, con Dina y con Balcaza. No es que me la estoy agarrando, pero es que son, digamos, como que los últimos 3 antes de que, bueno, Geri también está incluido ahí realmente, pero, a ver, ya en este momento quien, creo que es el que menos importa en toda la ecuación, ¿no? Pero bueno, de esos 4, no recuerdo que alguno haya hecho eso. No recuerdo. Esto sí es bien Alberto, ¿no? Bien Alberto, el tema de viajar constantemente, no estar metido siempre dentro del palacio, a, como quien dice, comandar y no saber qué diablos es lo que está haciendo. Porque a ver, Pedro Castillo, yo no sé qué tanto hacía dentro palacio gobierno, ¿no? Dina Boluarte tampoco, asumo que comer más, no sé. Geri, seguramente con las cariñosas y. Y G. Balcázar, no sé, ni siquiera sé qué, o sea, ni siquiera sé qué cosa decir de Balcázar, porque realmente el presidente de Balcázar, o sea, ni para joderlo, porque al menos tendría que tener algo, ¿no? O sea, con Pedro Castillo, como creo que una vez acá lo dije, ¿no? Me lo robó de Fonseca, que creo que deberíamos usar efectivamente o hacer un estándar de medición del nivel de la estupidez de las personas en función a Pedro Castillo, ¿no? O sea, sin Pedro Castillo, o sea, es episodio grave, ¿no? 50 Pedro Castillos es como que una persona que tiene salvación, ¿no? Un Pedro Castillo es un error, una cosa por el estilo. O sea, con Pedro Castillo se puede fregar con algo, con Dina también se podría fregar con algo, con lo de las de la 10 lucas que decía que se alcanzaba hasta para el postre. Con Geri igual, pero con Balcázar ni siquiera, ¿no? Ni por último ni daba la cara, creo que no sé, cada que estornudaba un muerto, Pedro Balcázar salía al aire, ¿no? Pero al menos Keiko, efectivamente, desde antes de asumir el cargo, y ahora, creo que poco tiempo se la ha visto en el palacio, se la ha pasado viajando casi todos los días a zonas críticas, entiéndase crítico por amenaza ya sea de narcotráfico, crítico por el tema del terremoto, sismo, como mencionaba hace un momento. Eso es algo que sí hacía el padre, y lo hacía muy constantemente, ¿no? Entonces, Keiko creo que está un poco haciendo ese tipo de
1: acción. Eso es lo que yo justamente decía, que ahora, cuando estoy viendo a los ministros que los están criticando también bastante, digo, por fin ya veo desfilar, no sé si lo harán bien o no, pero parece que sí lo están haciendo bien, claro, ahora. Ministros de verdad, no de juguete.
0: Claro, eso es lo que te decía, o sea, porque, o sea, a diferencia de los otros donde, o sea, creo que fue con Pedro Castillo realmente, que el mismo día que se vio juramentar a uno, el mismo día renunció, creo, no recuerdo bien, o fue unas horas, una cosa por el estilo, nunca se había visto. Pero en esta ocasión, cuando Keiko ha nombrado a los ministros, lo que dije, se vio muy rápido, ¿no? Mucha gente decía que, incluso, o sea, por palabras de ella, que no quería perder tiempo, ¿no? Y que no iba a esperar un día, 2 días para hacer ese nombramiento, sino que ese mismo 28 a la noche lo haría, y lo hizo. Nombró, efectivamente, cuando empezaba a hablar en ese momento, justamente decía, no, es 2026 y los autos no vuelan, es culpa de Keiko. Efectivamente, leo por todo lado un montón de gente que decía eso. O sea, que, que no, 5 días y no se ve ningún cambio. Es como que, a ver, es un país, ¿no? O sea, cuanto mínimo hay que dejarle, expertos incluso dicen que pasen unos 100, unos 120 días para poder ver realmente cómo va la gestión de Keiko Fujimori.
1: Ningún cambio, ¿y qué creen? ¿Que Sánchez lo iba a hacer mejor?
0: Sí, es por eso, digo, no sé, es algo que diría la mayoría de ligerizas, pero es que sí, tiene que pasar un periodo de tiempo y al menos, como digo, al menos en este momento, lo que mencionaba Sandro, o sea, voy viendo ministros desfilar en varios lugares. Al ministro Dyer el otro día, creo que fue ayer, si no fue ayer, creo que el sábado o el viernes, miento el día, no recuerdo, lo vi muy a la volada, una señora lo encaraba, ¿no? Y le decía justamente que en el seguro le parece injusto el tema de cómo muchos médicos, cuando ellos llegan a las 6, 7 de la mañana, porque son citados 6, 7 de la mañana, ellos empiezan a atender a las 9, 10, 11 de la mañana, que siempre dicen que no tienen tiempo, que tienen que ir a buscar a su referido. Yo no entiendo verdaderamente cuál es el tema del referido en el salud, en esta cosa. Voy a ser sincero, y ahí sí hablo totalmente desde la ignorancia, no sé qué es eso del referido. O sea, si yo voy a un hospital, a una clínica, a un nosocomio, porque tengo una mala, digo, un malestar.
1: Es que tiene que ver tu historial clínico y también ver quién te está indicando cuando hay interconsultas, qué médico de salud, por supuesto, ha pedido que tengas consulta con tal o cual médico. Ese es el referido.
0: Eso no es una, no es que es un referido, es una interconsulta.
1: Claro, pero no, necesitas hacer la indicación y tiene que estar ingresada en el sistema.
0: No, claro, pero uno cuando entiende el tema de referido, yo entiendo como que tengo que buscar al que me va a padrinar para que me vaya con el otro. O sea, eso no, o sea, hay un tema. No, pero, a ver, fuera de eso, ¿no? O sea, pero claro, o sea, si estás mal y tienes eso, o sea, no debería realmente. O sea, vengo de familia médico, siempre lo he dicho. No le veo el problema de que vayas con el médico de tu zona, médico general, te revisa y te dice, pum, vaya a tal lugar.
1: Mira, no, pero con esto de del populismo, lamentablemente, quien cambió esto fue el gobierno de Alan García. Mandó a la M, pues, el sistema de la seguridad social. Ya se sabía que de antes era deficiente el entonces llamado seguro social, simplemente. Ya, el seguro, le decía. Muy bien, pero sin embargo.
0: ¿Inseguro? ¿Ah? El inseguro.
1: Bueno, pero tú tenías.
0: El seguro que te mueres.
1: Bueno, pero tenías la posibilidad que. Si querías tratarte de algo.
0: Que te vas a morir.
1: Podías elegir hacerlo en una clínica privada por cuenta del seguro, ¿no? De hecho, mi madre se atendió en su momento, me parece así, pues a comienzos de los 80s, en la clínica San Borja, ¿ya? Por cuenta de seguro social, en su momento. Y por cierto, está regresando eso con Keiko Fujimori ahora. Lo que hizo Alberto Fujimori más bien fue reorganizar el seguro y llamarlo IPS, ¿no? El Instituto Peruano de Seguridad Social, con el ya fallecido Castañeda Locio, ¿no? Que lo puso de presidente del seguro del IEPSS, ¿no? Y efectivamente muchas cosas mejoraron, pero no del todo. No del todo. A la salida de Castañeda Locio, ya para poder él hacer política, es que se vino abajo nuevamente. Pero esa es la buena noticia. Afiliados de E-Salud podrán atenderse nuevamente después de, wow, ¿cuánto tiempo? 50 años, 45 años en clínicas privadas. La radical medida que alista reponer el gobierno de Keiko Fujimori. Eso, por ejemplo, eso sí es una buena noticia para el pueblo. La medida del Poder Ejecutivo busca implementar un sistema de intercambio prestacional entre entidades de salud privada y pública. Se trata de un cambio que permitirá a los afiliados de salud recibir atención médica en las entidades prestadoras de salud, EPS. Lo mismo aplica para los usuarios de EPS, quienes podrían acceder a determinados servicios de la red pública de salud. La propuesta busca integrar a ambos sectores para hacer óptimo el uso de la infraestructura nacional. El objetivo principal del proyecto es descongestionar a los hospitales públicos y reducir las largas listas de espera, situación que afecta a millones de asegurados. Al habilitar el acceso a nuevamente directo a clínicas privadas, a pacientes de salud, se busca agilizar las consultas externas, así como los procedimientos quirúrgicos. De esa manera, se busca ofrecer una respuesta más rápida ante emergencias y atenciones especializadas. El mecanismo de atención también generará la creación de esquemas de compensación económica y convenios tarifarios entre el Estado y las aseguradoras privadas. Con este modelo, cada institución de salud reembolsará o asumirá los costos de las atenciones brindadas a los afiliados de la red contraria sin generar sobrecosto para los afiliados. Si bien se trata de una iniciativa que emociona a la ciudadanía, por otro lado se han despertado diversas opiniones entre especialistas del sector médico, gremios de salud y representantes de las entidades prestadoras de salud. Por un lado, el sector resalta la descongestión que los centros médicos, como el desabastecimiento de medicinas y fallas estructurales. Otros señalan la importancia de fiscalizar rigurosamente los costos y coberturas médicas. Bueno, antes se hacía y funcionaba muy bien, hasta que por ese tema de populista, por ese tema de la estatización, se jodió, se pudrió, se fregó. Ahí está pues el resultado de la estatización. Pésimo en su momento, y que ahora de alguna manera se quiere enmendar.
2: Sí, y es que por eso es que lo que dije cuando empezaba, ¿no? O sea, me enfujimora literalmente, porque lo digo un poco de broma, pero es que sí, o sea, a mí me parece un gran avance el poder acelerar el tema de las atenciones. O sea, okay, yo entiendo que el seguro, por ser servicio público, va a tener una alta demanda, básicamente, como que dice, hora pico todo el tiempo, ¿no? O sea, eso lo comprendo, lo entiendo, pero a ver, yo pienso que hace mucho tiempo casi ningún ministro de salud, y quiero decir casi ninguno, por no decir ninguno, recuerdo que haya hecho algo por modificar el sistema de salud. No recuerdo, no, y quizás aquí no sé si es que peco de, ¿cómo se llama?, de inconsciencia o qué, pero verdaderamente no tengo recuerdo de, o sea, si tenías plata te ibas a la clínica, ¿no? Y si no, pues te tocaba hacer la colita ahí en el seguro donde te tocara, y por eso es un mundo que decía, o sea, seguro que te mueres, porque de que te atiendas, a ver, muy difícil. He visto gente, y eso también me iba el tema de la referencia, porque yo veía llamando, y yo le pregunté, ¿pero para qué llamas tanto? Y me decía, no, porque necesito la referencia. Y yo como que, ¿la referencia de qué? Y me dice, la referencia del médico. ¿Pero para qué? No, o sea, si ya tienes todos los resultados y todo, o sea, simplemente él debería colocar como que, o sea, tienen el seguro y vas. No, o sea, ¿para qué llaman? Y dice, no, que ya me ha dado eso, pero ahora tengo que pedir la referencia para pedir la cita. Dijo, pero ya la tienes. No, o sea, acá está, yo veo el documento, cuando justamente la esposa de un amigo que le habían detectado un prolapso y un pequeño tumor en el, bueno, con suerte benigno, en el útero. Yo veía, pero ya, o sea, ya tienes acá el resultado, tienes el, ¿cómo se llama?, el diagnóstico, ¿no?, del examen, todo, en el médico, firmado, sellado. O sea, ¿qué más necesitas, no? O sea, incluso dice como que regaliati, creo que la habían mandado, o sea. Digo, ¿y para qué? Y me dicen, no, es que tengo que llamar al seguro para que me, como que le confirmen la confirmación de esto, para luego darle, como que es así como que, pero o sea, ya, ¿no? O sea, ¿vas? Entonces, eso sí me parece un gran, gran avance, sumado a todas las demás cosas, lo que comentaba hace un momento de la señora, ¿no?, que le decía, y que daba risa porque atrás venían como que varios médicos siguiendo al ministro, ¿no?, a Dyer lo seguían, como el señor Dyer, y señor, porque todavía no pierdo el respeto mío, al menos de momento creo que está haciendo un buen trabajo, y cuando la señora empieza a contar todo eso, el ministro da como que un pequeño una ojeada así a los doctores, y los doctores estaban así como que, a ver, y tierra, porque no te abres, que no me tragas, ¿no?, como que estaban así como, entonces,

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2: Porque decía, no, que tenía que llevar la credencial impresa. ¿Y para qué impresa, Dios mío? ¿Dónde la imprimo? Entonces, me decía raro. Es como hoy por hoy, sí, pues es una vaina. Imagínate, pero que te roban el celular o se te malogró, se te apagó. ¿Cómo haces una llamada cuando ya no hay teléfonos públicos?
3: ¿Ah? No, a ver, es que claro, sí, pero mira, no quiero alejarme mucho del tema del sistema de salud porque no solamente es la única, ¿no? O sea, siempre digo que debo apuntar los días, bueno, se me va. Creo que fue el jueves, que también salió otra de sistema de salud, en el que justamente entraban a un área donde habían almacenadas una cantidad de máquinas que no las usan porque papa, o sea, sí, literal, papa, no entiendo. No, o sea, no, y ahí le doy un punto a Keiko. En eso, eliminar tantos procesos burocráticos. O sea, más que necesario. O sea, si te están mandando una impresora, o no sé, una computadora, un nebulizador, un respirador, no sé, un EKG para hacer EKG, digo, yo qué sé. O sea, úsalo de frente, ¿no? O sea, igual ya llegó a tu dependencia, ¿no? O sea, basta con que hagas un informe y mándalo y de frente se empieza a usar y ya. Pero a veces vas y te dicen, no, la máquina para hacer resonancia se ha malogrado. No, que, no sé, no tenemos, no se me ocurre ahorita, o sea, no tenemos ¿cómo se llama cuando sacan sangre? No tenemos reactivos para hacer eso. A veces llegan y no los usan porque efectivamente les falta que les aprueben lo que ya está aprobado, ¿no? Entonces, es como que si pueden acelerar esos procesos burocráticos también ayudan, ¿no? O sea, no sé si los señores de salud se han enterado, pero si atiendes rápido a tus pacientes, deja de haber colas. Pero
1: sí, pues realmente crítico, caótica la situación del sistema de salud. Y esto va a ayudar muchísimo. Son innumerables problemas. Esto de los médicos es algo de años. No sé si de toda la vida, pero de años. Yo recuerdo hace más de 10 años, creo, que mi tía tuvo se luxó, ¿no? Se cayó y se cayó sobre su mano, ¿no? Entonces se le llevó de emergencia todo. Ya, la atendieron en emergencia. Afortunadamente todo fue bien. De ahí tenía que ir a sus citas, ¿no? Porque la tenían que revisar, ver si es que era necesario operar y todo eso. Entonces era llegar, la cita era efectivamente temprano, porque ella además tenía que trabajar, pero normalmente tenía que pedir permiso prácticamente del día o toda la mañana porque sabía que se demoraban. La citaban, por ejemplo, a las 7, 8 de la mañana porque están desde tempranito. Y el médico no aparecía hasta las 10. Y eso, ¿no? Y aparecía un rato.
3: A las 10 te decían, ya está viniendo.
1: Sí, y aparecía un rato y que de suerte, digamos, como que era la primera, creo que había llegado, una cosa así, ya la atendían, pero se sabía que al rato se iba. El doctor de pronto salía, se iba y se quedaba la gente esperando. No sabían si iba a regresar o no iba a regresar, a veces ya no regresaba, ¿no? Entonces la gente se quedaba ahí protestando. Me acuerdo que una vez fuimos, afortunadamente también esperamos horas, la atendieron a mi tía, afortunadamente, y ahí nos fuimos creo que a recoger los medicamentos o algo también. Tenía que ir a infinidad de sitios para medicamentos y para pedir otra cita. A diferentes sitios tenía que ir con su papel. Y en eso regresamos y vimos que la gente estaba haciendo bulla ahí porque el doctor había salido, se había ido y ya no regresaba.
3: Sí, de verdad es una cosa. Guarda, yo al menos soy sincero. Aunque tengo la fortuna de no haber entrado nunca a atenderme a estos hospitales. Y lo digo muy sinceramente, tengo la fortuna de no. Pero he ido acompañando. Y a ver, que la cosa sí está bien heavy.
1: No, y otra experiencia ya reciente, ¿no? Que te conté de otra tía que estaba buscando cama. ¿No? Estaba en un pasadizo, en emergencia, en una silla de ruedas porque no habían camas. Estamos hablando de alguien que había tenido un derrame, un infarto cerebro. Estaba en una silla de ruedas.
3: Claro, y necesita atención.
1: Claro.
3: Súbita.
1: Ajá. La estaban

0: atendiendo, ¿eh? Pero en su silla de ruedas, ¿ya? Y mi primo se ha pasado ahí, creo que toda la noche, y el día siguiente también, creo que dos noches estuvo ahí. Cuando ya le habían, o sea, ya habíamos conseguido, ya se había conseguido que le dieran cama en otro hospital, ¿no? Entonces la tenían que trasladar, ¿no? La tenían que llevar de ahí para el otro lado. Entonces me dice, sí, ya pasó, ya tienen la aprobación, supuestamente, ¿no? Pero ahora venía pues el otro trámite, que hubiera ambulancia, no había ambulancia. Entonces se pasó un día más. Yo le decía, uy, pero si ya te dijeron que anda a hablar, ¿no? ¿Qué está pasando? ¿Cómo pasa? Tu papel está ahí tirado. Y eres donde le dicen, sí, está ya, pero no hay ambulancia. Entonces, bueno, la cosa es que se movieron cosas, porque es la única forma en que puedes encontrar resultados para que apareciera la ambulancia y la pudieran llevar al otro lado, ¿no? Porque si no, se pasaba otro día más en una silla de ruedas, solamente porque no dan el pase a la ambulancia, ¿no? O sea, una cosa así tan básica, pero que es tan terrible para quien está padeciendo en esos momentos la emergencia de salud. Ahora, una cosa que sí me preocupa de este aspecto es la parte, digamos, las clínicas, sabemos actualmente, muchas clínicas, ante esta precisamente dificultad que existe en el sistema de salud público, mucha gente obviamente no quiere estar o no quiere atenderse en el sistema público, y los que pueden hacerlo, los que tienen un seguro particular, ¿no? Entonces mucha gente va al seguro particular porque prefieren eso antes que ir al seguro público. Y los precios de las clínicas difieren abismalmente, sobre todo en medicamentos, de lo que realmente cuesta el medicamento. Los precios de todos los servicios en las clínicas son bastante fuertes, incluso en aquellos que son más económicos. Por ejemplo, una experiencia también con mi familiar, que fue últimamente, es que ella antes de pasar al seguro estuvo en una clínica, fue llevada de emergencia a una clínica, y en la clínica la estaban tratando no sé de qué, porque no sabían, hasta tenía no sé cuántos días, dos días, por lo menos los dos primeros días, y aún no sabían qué le pasaba a mi tía. Y le estaban haciendo todos los exámenes y por ahí les lanzaron una neumonía. ¿Neumonía fue, no? Sí, una neumonía. Uy, mi primo asustado, toda la cosa, ¿no? Entonces, como tenían la neumonía, la tenían que pasar a UCI. Ya sabemos en una clínica cuánto cuesta por día estar en UCI, más los medicamentos que le tendrían que poner en UCI para eso. Pero resulta que cuando llega al seguro no tenía neumonía. Y es en el seguro donde le detectan que lo que realmente le había pasado era un infarto cerebral.
1: Un ACV.
0: Claro, había tenido eso. Entonces, ¿qué es lo que estaba pasando en la clínica? La querían poner en UCI y seguirle cobrando a mi primo todo lo que pudieran cobrarle, y mi tía no necesitar eso, ¿no? O sea, son cosas también que pasan mucho en las clínicas. Y obviamente, si un medicamento cuesta 50 soles, ahí te van a cobrar 500, por lo menos. O sea, han habido esos precios abismales entre uno y otro, ¿no? Entonces, imagino que también va a tener que elaborarse una forma de administrar eso, de poder ver bien los precios, porque de pronto te llevan digo que puede pasar eso, y a tú como asegurado te libras un poco de esa responsabilidad, te llevan a la clínica y te atienden en la clínica, y luego la clínica le va a pasar la cuenta al seguro. Entonces, ¿cómo saber que no va a haber un precio pues mucho más elevado, y de pronto el seguro va a decir no podemos pagar esto, ¿no? Imagino que también va a haber ahí un control al respecto, porque ese es un tema que también tiene que manejarse. Ahora, con respecto al seguro, además de eso, sí, pues es la falta de no es que no estén los implementos, muy probablemente sí están las resonancias, las máquinas para resonancia y todo ello, pero están estancadas en algún sitio esperando que le abran las cajas, ¿no? Y faltan medicamentos que capaz también están. De pronto seguro capaz descubrimos que están almacenados en algún sitio, ¿no?
2: Lo peor no es eso, que están almacenados, sino que a veces... A ver, esto lo digo porque lo he visto, ¿no? Y no voy a decir que soy responsable en la parte de, pero... por ejemplo, cuando mi abuela el último evento que tuvo, le terminaron de atender todo. Y hay médicos que a veces cuando tú te vas, ¿no? A veces cuando tienes el paciente, o el paciente cabrón, el familiar tuyo, y te dicen ya, he de alta, ¿no? Agarras tus cosas y no siempre tienes el cuidado de, como quien dice, ver todo lo que te llevas, ¿no? Hay médicos que a veces cuando quedan algunas cosas, algunos lo tienen como material de respaldo para rehusar con otros, ¿no? A veces no
0: se quedan. ¿A las medicinas te refieres?
2: Claro, a veces quedan sueros, vendas, cánulas, flebos, estas cositas. Y algunos los guardan para rehusarlos con otro paciente que de repente no tiene. Eso me parece muy encomiable. Pero hay muchos otros que agarran y, como que dice, lo que se encuentra en la calle no tiene dueño, ¿no? Y agarran y se lo guardan y se lo llevan. Y así como esos algunos que hay en cuartos, muchas veces cuando hay en el almacén, en el stock, hacen eso. Yo eso lo he visto en el hospital del ejército, ¿no? Y en la farmacia, a veces vas y te dicen, no, no hay. No, no hay ese medicamento. Y es como que, ¿cómo que no hay? Y dice, no, te llevan tal día. A veces sí hay, pero alguien por adentro, a pesar de que el medicamento dice distribución gratuita, o esto es de FIAS, no me acuerdo bien, no, es para el personal del ejército, que no sé qué, maletita, y se va, nadie sabe dónde termina. En la policía pasa lo mismo, ¿no?
0: Recordando... Pero no me extrañaría que en el seguro también haya estado pasando eso.
2: Claro.
0: Y cruelmente, ¿no? Porque son medicinas para gente que las necesita, y sobre todo estuvimos viendo en los últimos tiempos que las personas enfermas de cáncer estaban necesitando de una medicina. Grabaron muchos pacientes, grabaron, y familiares, ¿no? De pacientes con cáncer, grabaron videos para las redes invocando al Estado que por favor les den la medicina, porque si no, es verdad, o sea, el paciente interrumpe su tratamiento y pasado un determinado tiempo es como si no hubiera hecho el tratamiento.
2: Claro.
0: Vuelve a cero y peor.
2: O le resetean todo con mayor fuerza.
0: Claro, ¿no? Y mueren, pues no, o sea, es una realmente un caso de vida o muerte, entonces sería realmente... Ya no sé con qué palabras definirlo, ¿no? Que esas medicinas sí estuvieran ahí, sí hubieran llegado. Aunque creo que sí salió la noticia de que no habían comprado las medicinas. Nuevamente por el tema del dinero, cosa que el sistema de salud es el que más dinero recauda en el país, ¿no?
2: Sí. Y el que más pierde también, ese de paso, sí.
0: Claro, entonces una pésima administración, pero más que es, en paralelo a la pésima administración, una alta corrupción, ¿no? Porque... no sería nada sorprendente, lamentablemente, que muchas de esas medicinas estén pues siendo robadas y vendidas por fuera, ¿no?
2: Claro, y a ver, y con eso no estoy salvando a todas las clínicas, porque hay clínicas y clínicas, ¿no? Yo recuerdo, ¿cuándo fue la última vez que he entrado? Porque yo me he atendido. Pongamos que 2014, 15, que fui a la clínica San Pablo acá en el Polo.
0: Ya. Yeah.
2: Porque, bueno, tuve un luxamiento que terminó en un... No se rompió, pero sí fue una fisura en el hueso. Bueno, en la universidad llevamos clase de actuación y vi a un pata haciendo el payaso y no miré que... Para quienes no sepan, las habitaciones donde se hacen croma tienen, por lo general, el piso como que... ¿Cómo decirlo? Como que termina en...
0: Ovalado,
2: Dios, ¿no? Y por ver al payaso de mi pata, pisé y es como que mi pie y mi pierna casi salen del chat. Y es como que uno por orgullo en el momento se levanta, ¿no? Me preguntaron, es como que, ¿estás bien? Y yo, sí, agarré y salí. ¿No? Caminé como si no me doliera, cerré la puerta y, como decía mi abuelo, te pones la pierna al hombro y te... me fui y llegué a la entrada, llamo a mi casa y le digo, madre, por como que creo que me rompí la pierna. Y me dice, ¿cómo que hace que no? Entonces me dice, pero pide a la universidad que te llame a la ambulancia. Y dice, no, por orgullo ni fregando. Agarro, me pido un taxi y me voy a la clínica. Pah, me voy a la clínica. Sí, porque a ver, imagínate que te saquen en ambulancia de la universidad, qué palda. Entonces, ya. Llego a la clínica. Mi madre llega a la clínica. Entran. El médico me ve y me dice, échate una cremita y ya paso. Y yo, ¿seguro? Porque duele. O sea, cuando piso, duele. Le digo, me dice, no pasa nada. Seguro, no. Tres veces, ¿no? iba a mi casa, subí al segundo piso, literalmente llorando porque me dolía como... Me echo a dormir. A la mañana siguiente me levanto, veo la pierna y es como que mi pierna era 2 a 3 veces el tamaño normal. Y es como que... Esto no es un golpecito. Ni pegando. Le llamo a mi madre y le digo como que... Ay, ¿sabes qué? La pierna está así como que... No, como que le mando foto y es como que... ¿Qué pasa? Digo, no sé, me voy a la mesón de Senté. No, me voy a la que está en Chorrillos. Entro, llego, el médico me ve y dice como que... ¿Qué te pasó? Y yo... No sé, me caí y me dijeron que échate esta cremita diclofenaco. ¿No? Y es como que me hicieron pasar, Me revisaron y dice, tienes el hueso fisurado. Y yo asumía, le digo, fue una caída bien, ¿no? Y es como que agarra, me pusieron el yeso y todo. Y a ver, eso me demoró en la mesón de Santé máximo 1 hora y media. Creo, ¿no? En el otro lado me habré demorado, en la San Pablo, ni jodiendo vuelvo, casi 3 horas. ¿No? Y para decirme eso, ¿no? Entonces, con esto no quiero, con esa historia no quiero decir que por ir a la clínica uno se va a salvar, ¿no? O sea, hay médicos de médicos, o sea, claramente ese payaso que me dijo échate esta cremita, ni siquiera me mandó una rayos X, ni nada como que para ver, o sea, puede que te encuentres cada payaso en cada lugar. Pero claro, hay un tema a entender, la velocidad con la que se atiende es muchísimo más rápido. No, me ha tocado... después entré también. Regresé a la mesón de Sante como unos 3-4 años después por un tema de cargamento de estrés, surmenage, en fin. Creo que en menos de media hora... porque estaba tan grave que yo mismo decía me estaba dando un infarto. Me terminaron de hacer el electrocardiograma, me hicieron todos los exámenes que necesitaba solamente para decirme como que estás estresado, o sea, literalmente toma estos medicamentos, cambia un poco el estilo de vida, porque si no, a ver... No, y eso lo hicieron en una hora máximo, creo, hora y media, se hicieron todos los exámenes. Y estoy más que seguro que si hubiera ido al Rebagliati o a cualquier otro seguro, esa historia no era así.
0: ¿No? ¿Estarías en un pasadizo esperando?
2: Sí, ese sería de repente en unos 20 años, cuando alguien se vaya a atender, le digan, ¿no? Como que por si acaso el piso 4 penan, ¿no? Y sería yo el que se quedó. No haciendo cola, ¿no? Y como que ya puedo pasar, ¿no? Muy seguramente. Entonces, sí entiendo. O
0: sea, en realidad, cuando llegas de emergencia y te ven mal, dicho ahora último, dicen que tienes que llegar más sangrando y no sé qué tanto.
2: Sí, sí, como decía, que o sea, si dices que estás sangrando, pasas rápido. Ajá. Si no, sí.
0: Sí, pues ahí sí te atienden rápido. Uh-huh. Porque, o sea, mi tía ha tenido este problema 2 veces. O sea, ahora ya está bastante mayor y le ha vuelto a dar, ¿no? En ambos casos, bueno, en la primera vez nunca perdió el conocimiento, ¿no? En esta vez tampoco, ¿ya? Y me acuerdo que la llevamos de emergencia en ese caso ella le tocaba en el Almenara, pero llegamos primero al policlínico Grau, si no me equivoco, ¿ya? Y efectivamente entró y de frente la llevaron y la atendieron, ¿no? Y ya de ahí pasó al Almenara y en el Almenara más bien estuvo, o sea, creo que le llevamos a la Almenara porque le trajeron un policlínico. En la Almenara está en el pasadizo, ¿no? Pero en una cama, afortunadamente, pero en el pasadizo. Pero, claro,
2: como que 50-50, ¿no?
0: Sí. Entonces, y de ahí la trasladaron justo al mismo hospital donde la han trasladado ahora. Pero para todo eso, para poder, salvo lo de la emergencia, que como digo, sí la atendieron rápido, a partir de ahí en el Almenara, y eso estoy hablando también hace bastantes años, ahora está peor, ¿no? Ahora no estuvo en cama, estuvo en una silla. Tenías que tener contactos, alguien que trabajara dentro del hospital, el seguro, que conociera a fulanito, todo, para que hablen, para que la pudieran atender.
2: Sí, es complicado. De hecho, a mi madre, el 2000, claro, lo mío fue el 2016, de este cuadro de surmenage que tuve, el mío fue el 18, el 19 a mi madre justamente le hicieron una, ¿cómo se llama? Una resonancia magnética, todo... controles, ¿no? Y en la cabeza le sale que tenía un angioma, ¿no? Que es como un pequeño tumorcito, se podría decir. Pero bueno, en el caso de ella es algo benigno, que solamente se forma con la edad y no es como que tenga mayor complicaciones. Pero cuando de frente salió eso, la primera reacción que tuvo el médico es decirle como que no, tienes que irte... Creo que la mandaron a Rebagliati, ¿no? Una cosa así. Uh-huh. Y mi madre justamente avisa, ¿no? En la familia, y todos en la familia le dijeron como que tú regresas a Italia, O sea, al sistema de salud, no. Así, o sea, la respuesta de todos fue como que no, tú regresate en Italia. O sea, el sistema de salud de acá, no, ni fregando. No, incluso yo también le dije, o sea, vete allá, o sea, allá te van a atender, acá no, o sea, no hay forma, ¿no? Y quiero que termine con esto. Entonces es como que sí, o sea, entiendo y personalmente me agrada. Ahora, puede que esté la ley, falta la norma, y junto con la norma esa regla, para ver cómo va a terminar evolucionando todo eso, pero me parece un gran avance.
1: Colectivamente.
2: No lo sé.
1: Bien, el ministro Dyer, efectivamente, entró a reunirse con los trabajadores y a realizar severas inspecciones.
3: Acá hay una de las instrucciones que son grandes, por ya. Ejemplo. ¿Cómo entran aquí? Ah, entonces los vamos a tapar. Es por el grosor, sí, para que haya más espacio.
1: Ya. Enorme cantidad de papel en los almacenes.
3: ¿Y eso no estamos utilizando? Hay archivos
1: que son de falta. En plena era digital. No saben explicar los trabajadores por cómo, si es que ya tienen escáneres industriales, siguen utilizando esta cantidad. Deteniendo estos ambientes con todos estos papeles. Humedeciéndose, maltratándose, perdiéndose. Trabajadores que no saben, no explican en realidad su función. Otros que están en remoto, reuniéndose con otros vía virtual, en fin. Bueno, ya habían sido avisados igual que el ministro iba a venir. Lo mismo pasó con Rafael Rey en el Ministerio de Transportes y Comunicaciones. Bien por ello. Keiko Fujimori ha anunciado que en los próximos días de esta semana las Fuerzas Armadas entrarán en las calles y también en el sistema de transporte.
2: Hay una cosa que
1: sí, adelante.
2: Ya desde el sábado, el viernes, que me tuve que ir al centro de Lima, el sábado y el que también, he visto que ahora, al menos, la División de los Halcones de la Policía Nacional del Perú están muchísimo más activos que antes. Y los he visto patrullando por varias zonas en grupos de tres, casi todo el día, ¿no? A diferencia al menos de antes, que cuando decían, estado de emergencia, y los policías los ponían parados en una esquina y todo, al menos los he visto en estas ocasiones dando rondas por distintas
1: zonas. Bueno, veamos que eso se haga a nivel nacional también. Una transmisión en vivo en sus medios sociales, como acostumbra. Keiko Fujimori adelantó el despliegue militar en apoyo de la policía, detalló avances en la reconstrucción de Junín y anunció la digitalización del sistema de salud mediante inteligencia artificial. La presidenta Keiko Fujimori anunció ello y desde su despacho precisó que esta medida, que fue un compromiso de su campaña, busca materializar un trabajo conjunto con la Policía Nacional para recuperar el orden interno y enfrentar la criminalidad en todo el territorio nacional. Los próximos días las Fuerzas Armadas estarán en las calles y también en el sistema de transporte. También se refirió a otras acciones inmediatas en materia de orden interno, como la reciente aprobación en el Consejo de Ministros de un marco de colaboración para que los militares apoyen en el Instituto Nacional Penitenciario, INPE, en la vigilancia de los centros penales. También destacó la continuidad de los operativos contra el narcoterrorismo en el BRAEM, resaltando el respaldo a las fuerzas de élite tras el éxito de la operación Quiñones, y confirmó la coordinación para la expulsión de ciudadanos extranjeros que ya culminaron sus condenas en el país. Esto es Extremos, en Sol Frecuencia Primera.
2: Hay una cosita que estoy buscando en realidad la fuente. Pero, y eso va un poco con lo que mencionaba acerca de la parada militar. Que en la parada militar se le veía al menos a las fuerzas del orden, al ejército, a la marina, a la FAP, todos, se les veía como que con, no sé, como una extraña gallardía, como una extraña fortaleza nueva.
1: Fantástico.
2: ¿No? Y mucho tiene que ver en realidad con el tema de que están recibiendo el apoyo por parte de la presidenta. En ese aspecto, ¿no? Que es algo que se había perdido, que siempre lo he dicho muchas veces acá, que es algo que al menos a mí me llenó de una ira única, cuando en plena pandemia un coronel, me parece que era, le mete una cachetada a un chiquillo que estaba incumpliendo el mandato, y lo primero que hicieron todo el mundo es como que ir a castigar a ese comandante, coronel, ¿no? De que ¿por qué le está metiendo una cachetada? O sea, había un dictamen, ¿no? Había una ley, se tenía que cumplir, y si alguien no la cumple... Para empezar, el soldado no es un policía, el soldado no es una niñera ¿no? El soldado actúa de una forma como se le ha enseñado, la vida castrense del soldado es muy distinta a la policía, muy distinta a la de los bomberos, muy distinta a la de la marina y de la FAP, ¿no? Y a mí al menos me llenó de tanta ira que agarraran y básicamente le quitaran toda la autoridad. La policía hace años que no tiene autoridad. Eso de plano, ¿no? A ver, a esta gentecita, ¿no? De ahí de Juntos por el Perú, de Obras, no recuerdo a esta gente de izquierda, tantos partidos que se han creado, ¿no? Del Movadef, del ML19 y todo eso, no les interesa que la policía, que el ejército tengan autoridad. Al contrario, ¿no? O sea, la rata vive mejor en el basurero y prefieren que las cosas sean así. Pero ahora, y como digo, he estado buscando, pero no he llegado a encontrar la fuente completa, pero parece que la policía de alguna forma está empezando a recuperar. Hace poco parece que, y te estoy hablando de entre 3 y 4 horas, parece que han abatido a dos delincuentes que han intentado justamente robar un vehículo en Villa El Salvador.
1: Muy bien, esto es Extremos, episodio número 915, antes de irnos a corte. Este 5, es decir, pasado mañana miércoles, estará de cumpleaños nuestra querida amiga, y miembro de acá de Solo Frecuencia Primera, de asesora psicológica y columnista, que se encuentra en estos momentos en las Islas Canarias de España, Costa del África, Dubi Daoza, siempre joven, siempre guapa, bellísima Dubi, feliz cumpleaños para ti este miércoles. Y nuestro amigo Sixto Rodríguez, también de la carrera de clientes de Solo Frecuencia Primera, estará de cumpleaños el día 6, el jueves 6. Regresamos a una noticia también. Acaba de haber un sismo tanto en Huánuco como en Ucayali, ¿no? Dos sismos en Aucayacu. En Aucayacu, provincia de Leoncio Prado, en Huánuco, pero que también se ha sentido hasta inclusive en Pucallpa. El otro día hubo un sismo con epicentro pasando Pucallpa que se sintió muy levemente, muy suavemente acá en Lima, pero imagínense la potencia para haber llegado, atravesado prácticamente la selva y los Andes y haber llegado hasta la costa. Regresamos, esto es Extremos en Sol Frecuencia Primera Radio. Volvemos. Con ustedes, Eros Ramazzotti.

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0: Continuamos con Extremos, episodio 915 en Sol Frecuencia Primera Radio. Algo que nos han estado solicitando desde hace ya algún tiempo, no lo encontrábamos, pero ya aquí está, a pedido del público. En 1986 hubo un pequeño incidente, quizá malentendido, quién sabe, con el cantante Emmanuel y quien suscribe. Yo había ido a hacer la cobertura de Sol Frecuencia Primera al hotel Lima Sheraton Hotel, en esa época se llamaba así, Lima Sheraton Hotel, en el cercado de Lima. Jorgito, dime.
1: ¿Qué cantante Emmanuel?
0: El cantante Emmanuel.
1: A ver, hay un español y tienes al cantante salsa.
0: El mexicano, Emmanuel.
1: Ya ves, hay más.
0: Ya, no sabía. Emmanuel Hacha.
1: Ya, okay.
0: Bueno, ok, perfecto. Llegamos para la entrevista. Habíamos ido con dos integrantes del Chiqui Club en ese entonces. Y llegamos de lo más bien al hotel. Esperamos un rato en el lobby. Y nos dijeron que finalmente que pasáramos, ¿no? Que pasáramos a la habitación de Emmanuel. Para esto las chicas del Chiqui Club, ya que eran por supuesto miembros de Frecuencia Primera, ya se habían perdido, querían ingresar por otros medios a encontrarse con Emmanuel, pero bueno, no importa, nosotros igual pasamos. Y ahí fue donde cuando llegamos y entramos y conocimos personalmente a Emmanuel. Emmanuel nos dijo esto, así de frente, antes de la entrevista. Fue muy extraño, escuchemos.
2: Sí, pasa. Pasa el estado.
3: Yo, si te consigo la llanita, te la traigo.
4: Ah, sí, ¿no?
3: Ya.
2: Voy a la
3: lista, se plan. Esas son las que estoy pidiendo. ¿Tú
4: vas a casa
3: conmigo?
4: Sí.
3: Por teléfono.
4: ¿Quién más iba a venir o qué?
5: Sí, como usted me avisó de último momento, así entonces, también los chicos se han confundido, me dijeron que iban a venir, pero
3: pues, no se han ubicado.
5: ¿Cómo?
3: Yo hago lo tuyo y me voy.
5: Claro. Bueno, ¿cuánto tiempo podríamos?
4: Lo que en el tiempo que hagamos.
5: Ya, bueno, comenzamos. Me voy a explicar.
3: ¿Por qué hacen todas esas cosas?
5: No, sino que nosotros trabajamos con.
6: ¿Te paga la radio? ¿Tú trabajas para la radio?
5: Para las entrevistas, sí.
3: ¿Sí?
5: Para las solamente para las entrevistas, para los reportajes.
0: Y se paró y se fue.
5: 12:20.
0: 12:20 del mediodía.
6: No metas tantos ganchos.
7: Ahí está.
6: ¿Dónde está Joaquín? Estos son demasiados ganchos.
5: Entrevista exclusiva para tu programa Deportín.
0: Y ahí se fue y luego regresó. Se fue no sé a dónde, dentro de la habitación. Y luego regresó totalmente renovado, Emmanuel. Y con una sonrisa de oreja a oreja. Para hacer la entrevista correspondiente. Bueno, en esa época yo tenía 17 años, pero bueno, no estaba tan versado en hacer entrevistas y en tratar con celebridades, pero esa fue la experiencia que hubo. De buenas a primeras, Emmanuel nos pregunta, cuando ya estábamos por empezar, dentro de su habitación, en su suite del Hotel Sheraton, oye, pero ¿qué vamos a hacer o qué? Y yo todavía le pregunto cuánto tiempo podemos tomar la entrevista. No, uno tiene que mandarse de frente. Uno aprende a través de los golpes y de los errores. Y luego me viene con esa situación realmente única hasta el momento en la historia de mi carrera profesional. Así tú trabajas, a ti te pagan la radio, tú trabajas para la radio. Ah, realmente sorprendente.
8: Sí, él nos había contado esa anécdota con el cantante.
0: Pero no lo habías escuchado.
8: Ajá. Bueno, a veces uno se va a encontrar con todo tipo de personas, no solamente con celebridades, ¿no? Artistas que tienen reacciones a veces que uno no se espera, las personas son muy, todos somos muy particulares, y la experiencia, como bien dices, hace que ya uno pueda más o menos manejar esas situaciones con el paso del tiempo, ¿no? Pero obviamente cuando son las primeras veces y uno está más joven y no tiene la experiencia, realmente te quedas así como que, ¿qué fue? ¿O qué hago ahora? ¿Cómo manejo esto, no? Pero bueno, al final tuvo un resultado positivo para ti.
0: Hay otra también que la vamos a tratar de rescatar de los viejos, viejos archivos de Frecuencia Primera, que es cuando fui a entrevistar a Ginny Hoffman, al grupo de chiquilladas, que fueron en tres incursiones en realidad. Una primera, donde estuvo Carlos Espejel también, y Pituca y Petaca. A Petaca le hemos tenido luego acá en Extremos, junto con Ginny, en Enlace hace algún tiempo, en un episodio de Navidad, me parece. Pero bueno, ella es una integrante de este grupo de Televisa llamado Chiquilladas. Pero bueno, el punto es que luego hubo una segunda y múltiples extensas comunicaciones telefónicas que teníamos con Ginny, y ya los tenía hartos a los de la recepción del hotel, que tenía que pasarme la llamada con Ginny, porque eran conversaciones pues de 2-3 horas, ¿no? Más o menos, que teníamos con Ginny hablando trivialidades en realidad, ¿no? Pero bueno, es que Ginny tiene, no sé si porque es Virgo o qué, pero tiene una paciencia de santa realmente para poderme, a ver, 15 de septiembre es Libra, entonces, ¿no?
1: Libra.
7: Virgo.
1: No creo en este tema de del esoterismo,
0: del canibalismo,
1: del zodiaco. No creo.
0: Del canibalismo, pero, dijiste.
1: No, del abecedario, dije.
0: De Zoroastro.
1: ¿Cómo se llama? Pero, a ver, si algo puedo decir, y le doy como que 50-50 es. Toda la gente que conozco que tiene el signo de Virgo, tenemos una paciencia.
0: Como Jorgito Carvajal.
1: Aunque no creas, tengo paciencia.
0: Oh.
1: Aunque no parezca, guarda, veramente tengo una paciencia para escuchar cada estupidez que hice la gente. Porque a mí me da a veces ganas.
0: No, por eso es que estás en Extremos.
1: Es que hay gente que no sé cómo respira, porque la sinapsis del cerebro entre hablar, respirar y decir algo. Es como que a veces simplemente...
0: Bueno, la cosa es que después de esas múltiples llamadas, encima, vamos a rescatar el audio, encima digo, no me quedé satisfecho y dije, bueno, vamos nuevamente a ver la Ginny ya por segunda vez, lo cual es raro, ¿no? Es que ya no era simplemente una entrevistada, era algo más. Entonces, bueno, fuimos y había una muchedumbre de afuera del hotel, en esa época el Hotel Caruso. Hoy es el Hotel Carrera, allá en San Isidro, perdón, en Lince, cerca, frente a donde todavía creo que quedan los restos del Centro Comercial Arenales. Al costado de
1: restos.
0: Bueno, alguna vez fue el Centro Comercial Arenales.
1: El Centro antiguo. Comercial existe.
0: El nuevo Centro Comercial, digamos, que lo han remodelado.
1: Sí, pero está más vivo que antes, ¿ah?
0: Bueno, ya, okay. No del centro, no era el Centro Comercial de esa época, de 1984, no era el que es ahora.
1: No, claro, pero en ese momento está recontra vivo.
0: Sí, pero ya es otro uso que le están dando prácticamente.
1: No, pero es un... No, a ver, Centro Comercial sigue siendo Centro Comercial.
0: Bueno, ya, ese lugar, ok. Y está al costado del maravilloso Hotel Kingdom Hotel, donde tiene un buffet buenísimo. Se los recomiendo a quienes vayan. Yo hace tiempo que no voy. Pero bueno, en fin. Entonces, había mucha gente, pero no por los de Chiquilladas, sino... por María Antonita de las Liebres Chilindrina.
1: ¿De las Liebres?
0: De las Nieves, que querían ir a verla. Pero aún así logramos entrar con mi hermano, con Armando Parodi, entramos y de alguna manera él lo convenció a uno de la policía para que nos dejen subir a la habitación. Y ahí en el holcito de la habitación es donde Ginny nos atiende, y le doy unos regalitos y unas cosas, en fin. Pero el punto es que cuando fui, primero e insistiendo en la recepción, el encargado de la recepción era un tipo un poquito afeminado, ya le tenía harto, dijo, ya venga seguridad, que se lo lleve a este, fue la primera vez que me dijeron eso, yo tenía 15 años todavía, a este señor, que se lo lleven, creo que ahí me quedó el trauma de señor, Dijo, ¿por qué me dice señor si no soy señor? No, que se lleven a este señor que viene acá a estar incomodando. Él es el que todo el tiempo está llame, llame, llama. Porque después de varias...
7: Más seguridad.
0: Eran como 4 días consecutivos que estábamos con Ginny, conversa y conversa. Horas de horas, ¿no? Y ya al quinto día, porque se quedaron como una semana, al quinto día llamaba y digo con Ginny, por favor, la habitación tal, y ya me sabía el número de la habitación y todo, y me dice, no, ella está con el pollo. Caramba, sí, el pollo era el productor, así le decían, ¿no? El productor de ellos que había venido desde México también acompañándolos, ¿no? Entonces, está con el pollo, está con el pollo, está con el pollo. Qué pesados. Ya no querían. Pero bueno, al final, grandes amigos hasta ahora con Chinigo Hoffman y también con su señora madre, la señora Elsa Ocampo, Casarrubias, ¿no? Excelente amistad que todavía hasta la fecha mantenemos. Y también ahora en el 2026, inclusive con su esposo, ¿no? Alberto Ocampo, que lo hemos tenido ya en un par de ocasiones acá en el programa. Muy bien.
7: No es por hacer bromas ni nada, pero... O sea, yo hace rato hubiera denunciado por acoso. Con esa cantidad de insistencias.
0: No, pues, pero una cosa es acoso y otra cosa es si tú permites eso y te agrada.
7: No, claro, no digo que no, me refiero a esa cantidad de insistencias como que, oye, ya, no, o sea, acaso.
0: Bueno, pero así fue en esa época, así ocurrió este asunto. Bueno, continuamos con Extremos, episodio número 915 en Sol Frecuencia Primera. Vamos a escuchar este tema, sí. Este es algo que me ha estado ocurriendo también a mí, a ustedes también, amigos, escucha seguramente, que es nada menos y nada más que estas famosas e impertinentes llamadas de al hola, te dicen hola, por favor, tengo algo urgente que decirte, agrégame el WhatsApp, clac, y te cuelgan, ¿no? Entonces hay gente pues que no se la sabe y dice, ay, habrá que llamar, uy, qué rica voz, voy a llamar, y suá, que te mete en la yuca. Apreciemos, esto es Extremos.
9: Hola, tengo algo muy importante que decirte. ¿Me puedes agregar a WhatsApp? Si alguna vez has recibido... Hola, tengo algo muy importante que decirte. ¿Me puedes agregar a WhatsApp? Si alguna vez has recibido una llamada como esta, ten mucho cuidado.
10: Casi no las contesto, casi las llamadas que no las contesto por seguridad también.
11: Ah, sí, para que agregan a WhatsApp.
9: Ajá, ¿y qué hiciste?
11: Ah, simplemente le dije, no, estoy ocupado.
10: Sí, yo no hago caso. Yo no soy de contestar números de desconocidos.
12: Sí, es muy peligroso, sobre todo porque también nos pueden extorsionar y también pueden sacarnos, porque dice que con solamente contestar pueden sacarnos el dinero del banco.
9: Lo que parece una frase inofensiva podría ser la puerta de entrada a una modalidad de estafa que ya circula en el país y se aprovecha de la curiosidad de sus víctimas para robarles todo su dinero.
13: Si uno recibe una llamada telefónica, aun cuando sea una voz robotizada, a veces le da curiosidad, le da sensación de que quiero saber algo más. Y por eso es que muchas víctimas caen respondiendo, aun cuando saben que es una voz que no es real.
9: El objetivo es generar confianza en ese primer contacto. Muchos terminan agregando el número pensando que se trata de un familiar, una emergencia o incluso una oferta laboral. Y es precisamente ahí donde comienza el verdadero engaño.
13: Lo que hacen es que tú, víctima, le escribas. Y de esa manera la cuenta ya no está siendo reportada como una cuenta spam.
9: Una vez que la conversación pasa a WhatsApp, los delincuentes adaptan su estrategia. En algunos casos ofrecen supuestos trabajos con ingresos fáciles desde casa.
13: Una vez que la víctima responde el mensaje o escribe el mensaje, uno puede ser víctima de estafa. Es decir, le dice, oye, tengo que ofrecerte un trabajo o dale clics o dale likes a estos videos y vas a ganar dinero. Eso es una clásica estafa. Dos, buscan apoderarse de tu cuenta. Es decir, te mandan algún tipo de enlace para que ellos se queden con tu WhatsApp.
14: La División de Delitos de Alta Tecnología de la Policía Nacional reportó que actualmente se registran alrededor de 182 denuncias diarias relacionadas con estafas digitales y ciberdelitos en diferentes regiones del país. Además, señala que durante 2025 se registraron más de 55.000 denuncias por delitos informáticos en todo el país. Por ello, expertos recomiendan desconfiar de cualquier llamada inesperada que pida continuar la conversación por otra aplicación.
13: Lo primero que debemos de hacer es no escribirles, no responderles si es que no lo tenemos dentro de nuestros contactos. Número dos, tener la doble autenticación siempre activada. Esto significa que no solamente tener que ingresarle una contraseña, sino además una medida extra, una capa de seguridad adicional. Y tres, evitar brindar información personal.
14: Y sobre todo, nunca compartir códigos de verificación, contraseñas, ni realizar depósitos de dinero a personas desconocidas.
13: No compartir información personal o minimizar la información que uno comparte en redes sociales, porque a veces sin que tú lo sepas, eres el objetivo del ataque. Hay algunas aplicaciones que permiten identificar números desconocidos. El propio WhatsApp, por ejemplo, permite bloquear si es que tú no lo tienes registrado para que no cualquier persona te escriba.
14: Hoy los delincuentes ya no necesitan hacerse pasar por un banco, tampoco enviar mensajes largos. Les basta una frase de apenas unos segundos para captar la atención de quien recibe la llamada y poner en marcha la estafa. Por eso, si alguna vez te encuentras en una situación como esta, la mejor respuesta es colgar, bloquear el número y denunciar el intento de fraude.
0: Bueno, sí, como dije, es muy común ese asunto y yo mismo lo he pasado, pero por supuesto no voy a caer en esa tontería. También quienes les gustan mucho de llamar tal, y como nos lo comentó alguna vez uno de nuestros compañeros en el programa, como Jimmy efectivamente solía comentarnos esto, las llamadas de Win no cesan, todos los días las benditas llamadas de Win insistiendo, a veces da pena, pero también pues realmente incomoda, ¿no? Muy bien, esto es Extremos en Sol Frecuencia Primera. Almendra Gomelsky, reconocida modelo y artista de televisión, fue víctima tremenda de un asalto y robo en la esquina de la avenida Angamos con República de Panamá en Surquillo, cuando salía de comprar en un centro comercial. El delincuente le rompió la luna y hasta que se la terminó tirando, ¿no? La luna primero no se rompió, pero no salieron los vidrios, pero luego insistió con una comba hasta que finalmente lo hizo y quería apoderarse de su teléfono móvil, pero ella finalmente avanzó con el vehículo con la ayuda de otros conductores y taxistas y logró escapar. Pero y luego fue a presentar la denuncia a la comisaría de Surquillo y adivinen qué, le dijeron, ¿para qué tenías que estar ahí? No, o sea, la culpa la tenía ella en realidad. Increíble, francamente increíble. Qué bueno que ahora, y esperamos, el ministro del Interior, el nuevo ministro del Interior, actúe frente, con energía, frente a esta corrupción en las comisarías y también esta seguridad ciudadana que tanto necesita nuestro país. Avencia Mesa va a recibir un nuevo pronunciamiento del Poder Judicial, porque el Tribunal Constitucional ha pedido un nuevo pronunciamiento donde podrían estar dándole una semi-libertad a la famosa cantante que se encuentra encarcelada ya bastantes años, muchos años, acusada de homicidio. Esto es Extremos en Sol Frecuencia Primera Radio. Bien, vamos con esta noticia, con esta información, antes de concluir, muy interesante, muy simpática, este origen que ustedes deben haber escuchado muchas veces, o más que escuchado, visto a estos personajes llamados los mormones, los de la Iglesia de Jesucristo de los del Séptimo Día, ¿eh? Estas famosas iglesias muy modernas, por cierto, que hay a lo largo del país y en el mundo, y que acostumbran pues presentarse con unos muchachos, mayormente hombres, bastante guapos, caucásicos, elegantemente vestidos, y que vienen a profesar la palabra de Dios. ¿Cuál es el origen de todo esto? Es muy interesante. Escuchémoslo en Extremos.
15: Hoy nos vamos a meter de lleno en uno de los fenómenos religiosos, culturales y sociales más fascinantes, exitosos y, admitámoslo, peculiares de los últimos dos siglos. Vamos a hablar de esos tipos que si los ves por la calle pensarás que van a venderte una enciclopedia, pero en realidad traen un mensaje divino. No, no hablamos de los testigos de Jehová, sino de esas parejitas de jóvenes de camisa blanca, corbata y placa negra que van haciendo proselitismo por las calles de medio mundo. Hoy te hablaré de la Iglesia de Jesucristo de los Santos de los Últimos Días, más conocidos como los mormones. Este vídeo tiene de todo: ángeles, libros dorados escondidos en colinas, migraciones épicas, poligamia, ropa interior sagrada, estrellas del rock y un imperio financiero impresionante. ¡Arrancamos! Antes de viajar al siglo XIX para ver cómo empezó todo esto, vamos a romper el hielo. Cuando pensamos en un mormón, solemos imaginar a una familia rubísima en Utah, sonriendo mientras comen gelatina. Y aunque hay algo de eso, la realidad es que la cultura mormona ha penetrado en la cultura pop de una manera brutal. ¿Sabías que Brandon Flowers, el carismático líder y vocalista de la banda de rock The Killers, es un mormón devoto? Sí, el tipo que canta Mr. Brightside frente a estadios abarrotados, no bebe alcohol, no fuma, no toma café y va a la iglesia los domingos con su familia. De hecho, ha hecho campañas oficiales para la iglesia mormona. Pero la lista sigue. Dan Reynolds, el cantante de Imagine Dragons, también creció en la fe mormona, aunque su relación con la iglesia se fue tensando, especialmente por su activismo LGTBI, hasta el punto de que finalmente ha dejado formalmente la religión. Quien sí que es mormona practicante es Stephanie Meyer, la autora de la saga Crepúsculo. Si lo piensas bien, la historia de Edward Cullen y Bella Swan tiene mucho sentido bajo esta lupa. Una historia de amor, donde la abstinencia antes del matrimonio es literal, y figuradamente una cuestión de vida o muerte, y donde la familia y la eternidad son los temas centrales. Todo encaja. En Hollywood, la lista de actores que fueron criados como mormones es larguísima. Ryan Gosling, Amy Adams, el fallecido Paul Walker o Katherine Heigl. Y aunque casi todas estas estrellas de Hollywood acabaron abandonando el mormonismo en su vida adulta, en la política tenemos casos como el de Mitt Romney, candidato presidencial de Estados Unidos en 2012, que sigue siendo una parte fundamental de la familia mormona. Como ves, no están aislados en el desierto de Utah, están en la cima de la industria del entretenimiento, la música y la política. Pero, ¿cómo llegó un pequeño grupo de campesinos del siglo XIX a convertirse en esta potencia mundial de más de 17 millones de miembros? Sí, 17 millones de miembros, has oído bien. Viajemos en el tiempo. Para entender a los mormones, tenemos que entender el lugar y el momento en el que nacieron. Estamos en la década de 1820, en el norte del estado de Nueva York. En esta época, Estados Unidos estaba experimentando lo que los historiadores llaman el segundo gran despertar. Era una explosión de fervor religioso. Había tantos predicadores ambulantes, tantas sectas nuevas, tantos bautismos masivos y tanto fuego espiritual que a esa zona de Nueva York se la llamó el Burn Over District, el distrito quemado, porque decían que ya no quedaba a nadie más por convertir. El fuego del espíritu lo había quemado todo. En medio de este caos teológico vivía un joven granjero de 14 años llamado Joseph Smith. Su familia, como muchas otras, estaba confundida. ¿A qué iglesia debían unirse? ¿A los metodistas? ¿A los presbiterianos? ¿A los bautistas? Aquí es donde la historia mormona pisa el acelerador. Según el relato oficial, en la primavera de 1820, Joseph se fue a rezar a un bosque cercano a su casa, hoy conocido por los mormones como la Arboleda Sagrada, para preguntar a Dios qué iglesia era la verdadera. De repente, una columna de luz descendió sobre él y vio

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2: Del mismísimo Jesucristo después de su resurrección. Joseph tuvo que esperar 4 años de preparación espiritual hasta que el ángel le permitió desenterrar las planchas en 1827. Junto con las planchas encontró unas piedras videntes, unos artefactos llamados el Urim y el Tumim, que le permitieron traducir los caracteres antiguos, que él llamó egipcio reformado, al inglés. El resultado de esta traducción se publicó en 1830. Señoras y señores, había nacido el Libro de Mormón. Ese mismo año, con apenas 6 miembros oficiales, Joseph Smith fundó legalmente la iglesia. El subtítulo del Libro de Mormón es Otro Testamento de Jesucristo. No reemplaza a la Biblia, sino que la complementa. Es el texto fundacional y la piedra angular de su fe. A grandes rasgos, el libro cuenta que alrededor del año 600 a.C., un profeta llamado Lehi huyó de Jerusalén justo antes de que la ciudad fuera destruida por los babilonios. Lehi, su familia y algunos amigos construyeron un barco y navegaron hasta el continente americano. Una vez en América, la familia se dividió en 2 grandes civilizaciones enemigas, los nefitas y los lamanitas. Los nefitas eran descendientes del hijo bueno, Nefi. Eran justos, construían grandes ciudades y guardaban los mandamientos de Dios. Los lamanitas eran descendientes del hijo rebelde, Lamán. Estos lamanitas se alejaron de Dios y, según las primeras ediciones del libro y la teología original, Dios los maldijo con piel oscura para separarlos de los nefitas, un tema que, como te puedes imaginar, ha dado muchos dolores de cabeza a la iglesia moderna, que hoy rechaza el racismo y ha matizado muchísimo estas interpretaciones. El plot twist principal del libro ocurre justo después de la crucifixión de Jesús en el año 33. Cristo resucitado desciende del cielo, se aparece a los nefitas en América, les enseña su evangelio, elige a 12 discípulos americanos y establece la paz. Sin embargo, unos siglos después, la paz se rompe. Nefitas y lamanitas se enzarzan en una guerra de exterminio masivo. Los lamanitas acaban masacrando a todos los nefitas. El último profeta nefita sobreviviente se llama Mormón. Ajá, de ahí viene el nombre. ¿Quién resume toda la historia de su pueblo en unas planchas de oro? Se las da a su hijo, el ángel Moroni, quien las entierra en Nueva York alrededor del año 421 d.C., esperando que Joseph Smith las encontrara 1400 años después. Si piensas que Joseph Smith publicó el libro y se sentó a vivir de las rentas, te equivocas. La historia temprana de los mormones es una historia de persecución brutal, violencia y supervivencia extrema. A medida que la iglesia crecía, los mormones se mudaban en bloque, construyendo comunidades fuertes y unidas. Sin embargo, su exclusivismo religioso, su creciente poder político, su bloque de votos unánime y la práctica secreta de la poligamia, de la que hablaremos luego, ponían muy nerviosos a sus vecinos. Esta tensión constante los obligó a un éxodo continuo. Su primera gran mudanza los llevó de Nueva York a Ohio, donde lograron construir su primer templo. Pero la paz duró poco, ya que la quiebra de un banco gestionado por la propia iglesia desencadenó fuertes disturbios y los forzó a trasladarse a Missouri. Allí la situación escaló drásticamente. El rechazo fue tal que, en 1838, el gobernador emitió una orden de exterminio, literal, la Orden Ejecutiva 44, declarando que los mormones debían ser expulsados del estado

matado o asesinados, lo que desató una violenta ola de masacres y quema de viviendas. Huyendo de esta persecución, la comunidad se refugió en los pantanos de Illinois, donde levantaron la ciudad de Nauvoo. Contra todo pronóstico, el asentamiento prosperó rápidamente, llegando a ser más grande que la propia Chicago de la época. En este nuevo refugio, Joseph Smith consolidó un poder sin precedentes, asumiendo los roles de alcalde y jefe militar, y erigiéndose casi como un rey ante sus seguidores. Pero en Nauvoo, la tensión estalla. Joseph Smith ordena destruir la imprenta de un periódico local que lo había criticado y expuesto su poligamia. Esto es visto como un ataque a la libertad de prensa. Joseph y su hermano Hyrum son arrestados y llevados a la cárcel de Carthage. Allí, el 27 de junio de 1844, una turba furiosa asalta la cárcel y ambos son asesinados a tiros. Joseph Smith muere a los 38 años, convirtiéndose en el gran mártir de la religión. Con la muerte de Smith, la iglesia casi se desintegra. Tras una crisis de sucesión, el liderazgo recae en Brigham Young, un hombre rudo, pragmático, un genio de la organización y la logística. Brigham Young se da cuenta de que en los Estados Unidos nunca tendrán paz, así que decide coger a su pueblo y llevárselo fuera de las fronteras del país. En ese momento se inicia la Ruta Mormona. A lo largo de los años, miles de pioneros mormones cruzan las llanuras americanas en carromatos e incluso empujando carros de mano de madera a través del hielo y la nieve. Muchos mueren de frío, disentería y hambre en un viaje de más de 2.000 kilómetros. Finalmente, en el verano de 1847, Brigham Young, enfermo en la parte trasera de un carro, mira el árido y desolado valle del Gran Lago Salado, rodeado de montañas, y pronuncia la famosa frase: "This is the right place". Este es el lugar correcto. Allí fundaron Salt Lake City, en Utah, transformando el desierto en un vergel mediante un complejo sistema de irrigación. Es por eso que hoy Utah es el corazón y la sede mundial del mormonismo. Ser mormón no es solo ir a misa los domingos, es un estilo de vida que abarca cada aspecto del día a día. Vamos a ver algunas de sus reglas y prácticas más curiosas. Empecemos por sus reglas cotidianas. En 1833 se dictó la conocida como Palabra de Sabiduría, una norma de salud que prohíbe tajantemente el consumo de tabaco, alcohol, café y té. Curiosamente, la cafeína en sí misma no está prohibida, motivo por el cual en lugares de mayoría mormona, como Utah, arrasan las tiendas exclusivas de refrescos personalizados y bebidas energéticas. Y ojo, porque esta estricta prohibición del café y el alcohol explica de forma indirecta el misterio que mencionábamos al principio, su obsesión con la gelatina. Al no tener permitido beber alcohol, café ni té, y al ser las familias mormonas tradicionalmente muy numerosas, la gelatina de sabores de la marca Jell-O se convirtió en el postre y dulce rey de la comunidad. Es barata, rinde muchísimo, no rompe ninguna regla religiosa y es la estrella indiscutible de todas sus reuniones comunitarias. La locura es tal que en el año 2001, el estado de Utah la declaró oficialmente el snack del estado. Y hablando de reglas estrictas, no podemos pasar por alto la innegociable ley de castidad. Para un mormón, llegar virgen al matrimonio no es una sugerencia, es un mandamiento absoluto. Exige abstinencia total de cualquier tipo de relación sexual antes de pasar por el altar, y fidelidad ciega y exclusiva después. De hecho, romper esta regla es considerado uno de los pecados más graves y te impide participar en los ritos del templo. ¿Recuerdas cuando hablábamos al principio de la saga Crepúsculo y esa tensión constante de Edward Cullen por controlarse hasta la boda? Pues ahora ya sabes de dónde viene. Es la pura representación de esta castidad y autocontrol mormón camuflada en la fantasía adolescente. Pero este altísimo nivel de exigencia no se limita al plano moral o físico.